0: las 2 de la tarde hacia la Iglesia Católica de Galvarino, donde se oficiará una misa en su memoria. Posteriormente saldrá el cortejo en dirección al cementerio municipal de nuestra ciudad. En memoria de la señora María Millaleo Paillao, que en paz descansa, comunica la familia Ortega Millaleo.
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1: Bueno, como siempre, seguimos acompañándole en esta jornada, día viernes, ahí a quienes están en casita, a quienes le acompañamos siempre, por supuesto, en esta linda jornada, día viernes. Oye, primer viernes, chiquillos, de este mes de junio. Ahí le mandamos mucho cariño para todos nuestros fieles auditores, a quienes se van integrando a la sintonía de la radio. Le mandamos mucho cariño, chiquillos. Oye, recuerden, chiquillos, que nos pueden llamar, programar acá los estudios de la radio, la 45-242-5753. 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

7 ya con 47 minutos. Vamos a revisar por acá, chiquillo, la temperatura a esta hora de la noche. Yo le voy a comentar de inmediato por acá. Y tenemos, ¿qué dice por acá? Dice, tenemos 10 grados, ¿eh? No ha bajado la temperatura. 10 grados, dice por acá. Humedad del 93, viento de 3 kilómetros por hora. Para mañana sábado, bueno, tenemos 8 de mínima entre 6 y 7 de la mañana y máxima de 11 graditos. También destacamos que el día domingo vamos a tener un día parcialmente nublado con mínimas de 6, máxima de 2. Ya, ahí es para que usted esté atento y se calefaccione. Va a estar bastante frío la mañana y la noche también, ¿eh? 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

Bueno, seguimos acompañándole como siempre. Estaban los Tigres del Norte, ¿eh? Ya TVL se llama ese tema de los Tigres del Norte, chiquillos. Oye, recuerde que a las 21:30 nos enlazamos con Galvarino y Cholchol, como siempre, pero hoy, viernes y sábado, recordarte que tenemos bailables de fin de semana. Hoy le acompañamos con la mejor programación tropical ranchera durante toda la noche. Y madrugada también le acompañamos con la mejor programación para quienes están trabajando, laborando. Quienes están en turnos, le acompañamos, ¿no es cierto?, ahí con una linda programación nocturna, ¿ya? Para que te quedes con nosotros. Y le mandamos saludos a todos los sectores rurales. Y saludos para Kicha Maguida, que me pidieron por acá el potro lobo de Vicente Fernández.

0: Bueno, nos quedan algunos minutitos. 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Nos vamos a una pequeña pausa y regresamos ya conectado con Galvarino y con Chorchol. Quédese con nosotros porque tenemos una linda programación para usted.
1: Es la hora 21:28.
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0: 21, ya con 48 minutos, las 9 de la noche, ya con 48 minutos. Oye, ¿qué tal? ¿Cómo están? Muy, pero muy buenas noches. Ya un placer saludarles, mis queridos auditores, a quienes están ya conectaditos por allá por la comuna de Cholchol 91.1. Saludos, chiquillos, por allá por Cholchol, la Imperial, a todos los sectores rurales. Ahí le mando mucho becho, becho, bechito, bechón. Para quienes están en la comuna de Galvarino 93.9. Saludos para todos nuestros fieles auditores por allá, quienes están en los sectores rurales, comunidades, reducciones por allá también. Bueno, y acá entra bien. 101.3. Oye, junto como siempre a su amigo Patito Michon, que le acompaña todas las noches.
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0: Bueno, recordarte que nos puedes escribir, llamar al 45242-5753 o bien ahí a nuestro foro WhatsApp, más 569-5951-0592. Ya para que lo agregues a tu teléfono, más 569-5951-0592. Ahí te puedes poner en contacto con nosotros. Gracias para todos quienes están ahí a través de nuestra señal online desde Arica, Tierra del Fuego.
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0: Bueno, llámenos, escríbanos ahí, pónganse en contacto con la radio. Siempre estamos hasta las 12 de la noche acompañándole en vivo desde la comuna de Traiguén. Aquí está el Flaco y sus parientes. ¡Que le vaya bien!

0: Ya, oye, 21 ya con 58 minutos, siempre estamos en vivo acompañándole hasta las 12 de la noche. Ahí si quieres puedes programar. 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Vamos a una pequeña pausa comercial cortita, regresamos de inmediato, quédese con nosotros.
1: Es la hora 21:58 minutos.
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10 de la noche, ya con 4 minutos, seguimos acompañándole como siempre en esta jornada día viernes. Hoy comenzamos el primer fin de semana del mes de junio. Sí, oye, primer fin de semana del mes de junio, chiquillo, ¿qué les parece? Hay que celebrarlo. ¿Vamos a celebrar o no? ¿Cierto que sí? Oye, yo estoy invitado a un asadito más rato. Vamos a ir con mi secre por ahí a una invitación, no lo voy a decir a dónde. Vamos a ir. Después de las 12 nos tienen invitados ahí a comernos un chanchito. Ya, ahí vamos a ir. Ya, 10 de la noche ya con 4 minutos, las 10 ya con 4 minutitos y acompañándole como siempre en vivo acá en Traigen.

Ya, oye, como siempre, acompañándola acá en la ciudad traguera y a toda mi gente que está a través de la 101.3. A quienes se van integrando a nuestra señal 101.3. Ahí le mandamos muchos cariños a los diferentes barrios acá en Traiguén. Toda la linda gente que nos acompaña todos los fines de semana. A quienes están en ese asadito, en ese cumpleaños ahí. Oh, si es, oye, si está bueno, me invitan. No, yo estoy cambiado, chiquillo, así que... No me llamen, no me escriban, solo pasen a buscarme. Ya, oye, seguimos acompañándole como siempre. Aquí están los Romeos.

Ya, oye, seguimos acompañándole como siempre en esta jornada, día viernes. Viernes 5 de junio. Bueno, como siempre, acompañándole en vivo, ahí puedes programar 452-4257-53. O bien ahí al más 569-5951-0592. Saludos para Sandrito, que está en sintonía, que me había pedido un temita de los Pecadores del Amor por acá. Quisiera saber, dice, si llama el tema de los Pecadores. Y un temita de los Dinos de Chile, dice nuestro amigo ahí, compartiendo en familia, a mover el Chiquis Trick. Ya le mandamos mucho cariño para él y para toda la gente que se va integrando a esta hora de la noche, las 10 ya con 28, seguimos acompañándole.

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Oye, saludos para Guacolda. Le mandamos mucho cariño a toda la gente que está por allá conectada a través de la 101.3 Radio Magistral FM. Acompañándole como siempre en vivo, y por acá me pidieron un temita de los charros de Luchito y Rafael. Dice por acá también un temita de los capataces del amor, el tema Bruja. La 569-5951-0592. La 569-5951-0592. Y ahí te puedes poner en contacto con nosotros. Puedes escribir, nos puedes llamar si quieres al 452-42-5753. El fono de la radio acá en la ciudad de Traillén. Fono fijo y fono WhatsApp, chiquillo. Por acá me habían solicitado La Ruta Tropical, también desde la comuna de Galvarino. Bueno, me pidieron el tema nuevo de los Peregrinos del Amor. Dice por acá Patito, un temita nuevo que sacó los Peregrinos. Dice, le vamos a echar una miradita ya. El tema Te Amo se llama, dice. Salió, parece que hoy día, me parece. Ahí vamos a echar una mirada ya. Vamos a revisar de inmediato. Y se lo presentamos el nuevo tema de los Peregrinos del Amor a nuestro querido amigo ahí que se va integrando a la sintonía acá en la ciudad de Traiga. 45-242-5753. O bien ahí al más 569-5951-0592.

Bueno, como siempre estamos en vivo acá en la ciudad de Traiguera en esta jornada del día viernes, el primer viernes del mes de junio. Bueno, por acá andaba buscando el temita nuevo, efectivamente este tema, Te Amo se llama el tema, nuevecito de paquetes de los Peregrinos del Amor. Ahí se lo presentamos a nuestros auditores.

0: Ya, hoy es 10 de la noche con 57 minutos. Bueno, ahí estábamos escuchando ese tema nuevecito de Los Peregrinos del Amor. Una linda adaptación ahí a lo tropical ranchero de ese temita Te Amo de Franco Simone, un buen tema así como para corearlo, para dedicarlo a alguien especial, muy especial, ¿no es cierto? Y está preciso ese tema. Yo lo estaba coreando acá, yo estaba coreando el tema. Ya. ¿Quién no se sabe la letra de ese tema de Franco Simone, Y todo el mundo se sabe la letra. Seguramente usted estaba cantando en la casa y te amo, te amo, te amo, te amo. Ya, oye, nos vamos a una pausa. Nos vamos a la última pausa comercial. Bueno, y seguimos acompañándola. Y usted siga programando, llámenos, escríbanos acá. Estamos siempre en vivo desde la linda comuna de Traiguén para gran parte de la novena región. Vamos a una pausa, volvemos.
1: Es la hora 22:58 minutos.

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Ya, 11 de la noche ya con 11 minutitos. Seguimos acompañando. Ahí estaban los campesinos del sur con el temita de la Teresita. Así es. Ya, oye, los campesinos del sur, la separación, chiquillo, de lo que es Lumaquino Alegre. Sí, quedaron ahí mitad y mitad. A la mitad se partieron los dos ahí. Ahora se dividieron. Ahora uno está en los campesinos del sur y el otro está ahí en los Lumaquino Alegre. Pelearon los hermanos. ¡Ah, la lecera, oye! Oye, eso pasa. Pasan las mejores familias, chiquillos, ahí. Siempre se separan los grupos, ahí queda la pura embarrada nomás con los grupos. ¿Cuántos grupos nos han separado? Pero bueno, así nacen los buenos grupos musicales, pues chiquillos. Recuerden que los Zúmbale Primo pertenecían antiguamente, ¿no es cierto?, ahí a los Cuatreros del Sur. Hubo una separación ahí, algo que no le gustó, se separaron. Formaron los Zúmbale Primo. Y miren los chiquillos, ¿dónde están ahora los Zúmbale Primo? A veces se separan para mejor. Se separan para mejor. Los Charros de Lumaco, ahí separados también los Charros. Bueno, hay tantos grupos. Allá en Galvarino, ¿para qué te cuento cuántos grupos hay separados? No. Creo que unos andan metidos por otro grupo por ahí. Ya, 11 de la noche ya con 13 minutos.

Ya, 11 de la noche ya con 16 minutos. Oye, Marcia me decía de acá de Galvarino, me dice, oye, los super alegres ya no existen, me dice. No, ¿cómo eso? No, ¿cómo no van a existir ahí? No, dice, no, no existen ya, dice, no, ya no está. Ya, oye, pero algún día se juntarán los cabros, ¿no? ¿Pelearon también? Puras peleas nomás, oye. Ya, oye, saludos para Marcia, que está en sintonía por allá por la comuna de Galvarino. Le mando muchos cariños. 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

11 ya de la noche, ya con 28 minutos. Bueno, seguimos acompañándole como siempre a través de las diferentes señales de Radio Magistral FM. A través de la 93.9 en la comuna de Galvarino. A través de la 91.1 en la comuna de Cholchol. Bueno, y acá en la ciudad de Traiguén, ahí le mandamos saludos a toda la gente que está a través de la 101.3 Radio Magistral FM, que le acompaña ahí todos los fines de semana. Viernes y sábado le acompañamos ahí con toda la buena onda.

Ya, oye, 11 ya con 39 minutos. Estaba respondiendo por acá unos mensajes que me habían enviado recién por acá a WhatsApp. 569-59-510592. 59-510592. El fono WhatsApp de la radio acá en la ciudad de Traiguén. Ahí estaba respondiendo por acá. Me habían pedido un tema del grupo R15. Y me estaban solicitando un temita por acá de los Dinos, el tema A Mover el Chicky Sticky. Ah, me lo habían pedido, sí. Me lo habían pedido delante, me estaban cobrando, eso es. Ah, ya, me lo estaban cobrando, que son. Que son cobradores, oye. Y a uno se le va, pues se me había olvidado, se me ya disculpe. Ya, voy a revisar por acá, a ver qué es lo que me dicen.

Ya, oye, se había pegado el WhatsApp web, se había pegado, oye. No, se había pegado todo, estaba pegado hasta el computador. Estaba todo pegado. Ya. 11 ya con 40 minutos, seguimos acompañándole. 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

0: Ya, oye, 11 de la noche ya con 53 minutos, ya prácticamente nos estamos retirando en esta jornada día viernes. Oye, sí, bueno, agradeciendo como siempre a quienes están en Galvarino 93.9, a quienes están en la comuna de Galvarino y en Cholchol 91.1. A quienes están acá en la ciudad de Traiguén a través de la 101.3 Radio Magistral FM. Oye, quédese con nosotros porque tenemos una linda programación nocturna y la acompañamos durante toda la noche. 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Oye, para quienes están ahí a través de la señal online, ahí en www.magistralfm.cl también.
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0: Oye, para quienes están en turnos, trabajando, laborando y se acompañan de la radio magistral. Hoy nos juntamos, bueno, yo me despido ahora, pero nos vamos a juntar nuevamente en la mañana, tempranito a las 7 de la mañana en punto. Y acompañamos tempranito también. Me voy a descansar. Ah, no, tengo que ir a un asadito por ahí. Me invitaron con mi secretaria por ahí a un asadito. Pero me voy temprano, voy a irme como ¿A qué hora lo vamos? Las 3, dice. Buena hora. Ya. Oye, nos reencontramos en la mañana temprano, ¿eh? A las 7 en punto. Estamos por acá nuevamente.

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Sí. Eso es, a descansar un poquito. Gracias. Oh.

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3: Es la hora 7:02 minutos.
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las 7 de la mañana con 4 minutos, 7 ya de la mañana ya con 4 minutos. ¿Qué tal? ¿Cómo están? Muy, pero muy buenos días. Bueno, ya un placer saludarlos como siempre. Mis queridos auditores, ahí les mando mucho cariño para todos y cada uno de ustedes que están siempre en sintonía de la Radio Magistral. Oye, saludar a quienes se van integrando a la sintonía en la comuna de Galvarino. Saludos para la 93.9. A quienes están en la 91.1 en la comuna de Cholchol. Bueno, y a quienes están en la ciudad de Traiguén a través de la 101.3 Radio Magistral FM. Pero como siempre, le acompañamos tempranito. Desde las 7 de la mañana estamos en vivo. 7 de la mañana con 4 minutos ya. Y saludando a quienes se van integrando a la sintonía, a quienes le tocó trabajar hoy sábado. Mucha gente que trabaja los sábados, otros que trabajan solamente hasta el día viernes. A quienes están levantaditos tempranito, les saludamos ahí con toda la buena onda de tu Radio Magistral. Esperando que Dios nos acompañe, nos guíe, nos ilumine, nos dé fe, optimismo, esperanza para enfrentar esta nueva jornada laboral. Muchas bendiciones para cada uno de ustedes que están siempre en sintonía de la radio tempranito. 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Saludos para todos quienes están levantaditos.

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1: Bueno, 7 de la mañana con 15 minutos. Bueno, seguimos acompañándola. Ahí estaba Huito Molina con la historia de un guerrero. Bueno, como siempre, la acompañamos tempranito en vivo desde la linda comuna de Traiguén. Ahí estamos tempranito. Bueno, vamos a echarle una miradita ahí a la temperatura. ¿Qué dice Meteorred? Dice por acá que tenemos 8, 9 grados, chiquillos, a esta hora de la mañana. Pero está fría la mañana, está agradable la temperatura. Humedad de un 95, viento de 3 kilómetros por hora. Y bueno, hoy día vamos a alcanzar los 11, 12 grados, parcialmente nublado.

con una mínima de 6-7 grados, máxima de 12-13 para mañana domingo. Y el lunes, oye, en la próxima semana se viene lluvia, a prepararse. Ahí el martes, miércoles, jueves, viernes, aparece lluvia por acá en la Dirección Meteorológica de Chile. Ya, así que a prepararse la próxima semana, a limpiar canaletas, chiquillos, sáquenla todas las hojas ahí, limpien bien las canaletas, salidas aguas lluvia, guarde la leñita, ¿no es cierto? Ahí, bueno, ahí, prepárense, se viene lluvia la próxima semana, por lo menos son 4 días, dice por acá, lunes, miércoles, jueves y viernes, ¿ah? Y después dice temperaturas muy bajas, de 2 graditos ahí para el fin de semana que viene. Bueno, pero igual falta todavía, pero dice temperaturas muy bajas, ¿no es cierto? Para la lluvia, pero subiendo temperaturas muy bajas otra semana con temperaturas, ¿no es cierto? Ahí que van a llegar a los 0 grados. Ya, a prepararse, señores. Ya, 7 de la mañana con 17. 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

noticias. 7 de la mañana con 25 minutos ya, las 7 ya con 25 minutitos. Bueno, seguimos acompañándole como siempre en esta jornada ya sábado. Sábado 6 de junio. Le acompañamos a nuestros fieles auditores, a quienes se integran en la sintonía por allá por la comuna de Galvarino, en Cholchol, para que entreguen ahí tempranito, madrugadores. A todos los madrugadores les mando muchos bechos, bechos, bechito, pechón. A los chacareros, a la feria chacarera, a todos quienes van a trabajar hoy día ahí en la feria chacarera, a quienes se levantan tempranito, qué bueno. Acompañándose siempre, chiquillos, de su radio Magistral FM.

0: Es la hora 7:30 minutos.
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4:33 ya. Oye, tempranito le acompañamos ahí con toda la buena onda de tu radio magistral. Oye, llámenos, escríbanos, póngase en contacto con su radio magistral. Oye, 45-242-5753. O bien ahí al más 569-5951-0592. Ya, ahí está el fono WhatsApp de la radio acá en la ciudad de Traiguera. Ahí te puedes poner, nos puedes escribir, te puedes poner en contacto. Nos puedes escribir, nos puedes llamar, como quieras. Llámanos, escríbanos a nuestro fono WhatsApp, a nuestro fono fijo. Que están en sintonía en diferentes comunas de la novena región de la Araucanía. Más 569-5951-0592. Ya, ¿a quién están levantaditos acá en Traiguera? Bueno, hoy día no van al colegio los niños, obviamente que no, pero hay mucha gente que se levanta muy tempranito para ir a trabajar. A algunos les gusta levantarse temprano, ¿ah? ¿Eh? Sí, a mí me gusta levantarme temprano. Yo los feriados, domingo, me levanto a las 6:30, vaya ando en pie. ¿Eh? A mí me gusta, me encanta levantarme muy temprano todos los días. Así me crió mi mamita, me dijo: a quien madruga, Dios le ayuda. Hay algunos que dicen, a quien madruga le da sueño como a las 3 de la tarde. Sí. 7:35. Aquí están los charros de Luchito y Rafael ahí, que te coma el tigre, que te coma, que te coma. Que te coma el tigre.

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1: Bueno, 7 de la mañana, 47 minutos. Ahí estaban los primos de Gualaihue, chiquillo. Oye, ¿conocen Gualaihue o no? Oye, han salido muchos grupos de diferentes regiones. Hay sectores, ciudades, pueblos, que de repente uno ni siquiera conoce, ¿eh? Así es. Oye, alguno, por ejemplo, se pregunta, ¿dónde queda Gualaihue?
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1: con... ¿Usted sabe dónde queda Gualaihue o no? Gualaihue. En la carretera austral. Gualaihue.
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1: Alfoncito, ¿qué dice por acá?
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1: Ya, ¿quiere un temita de los Pincheira o de los Peregrinos? Dice nuestro amigo ahí. Ya, preparándome para ir a la peguita. Levantadito, dice, tomando un rico desayunito. Ya, qué bueno, me parece bien ahí, mi buen amigo. Le mando muchos becho para él ahí, esperando que tengas una linda jornada. Que te vaya espectacularmente muy bien en tu día. Que tengas un excelente día sábado para nuestros fieles y queridos auditores que se van integrando a la sintonía de la radio. Oye, saludamos a todos los Norberto. Norberto tan de onomástico hoy día. Norberto. Muchas felicidades, Norberto. Ahí le mando muchos becho a Norberto. Oye, para quienes están cumpliendo añitos hoy día también, ¿eh? Happy birthday to you. Que lo pasen realmente muy bien, espectacularmente muy bien, chiquillo. Y que tengan un excelente día de cumpleaños. Muchas felicidades para todos. Esperando que cumplan muchos más. Bueno, hoy día salúdenlo. Saludamos ahí a todos quienes están hoy día 6 de junio.

0: 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Ya, 7 de la mañana con 54 minutos. 7 ya de la mañana, ya con 54 minutitos. 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Saludos para Lautaro. Le mando bechón para Lautaro. Yo creo que el otro fin de semana voy a andar por allá por Lautaro, ¿ah? ¿Eh? Te invitado a un cumpleaños por allá, va a ir a pegar en la pera. Oye, que me han invitado a seguir para allá para Lautaro, cabrón. Oye, ya, yo creo que me voy a quedarme en Lautaro al final. Oye, que me han invitado. Gente, amigos, gente. Y yo ni siquiera conozco, ¿ah? Ahí me invitaron para el campo. Oye, en serio. Buena. Ya, saludos para Lautaro, les mando cariños. Muchas gracias por todas las invitaciones. El otro fin de semana voy con mi secretaria para allá. Vamos a cumplir a Lucho. Oye, tengo una vaquilla, dijo Lucho, esperándolo. Oye, una vaquilla, imagínate. Oh. ¿Vamos a un temita musical o lo alcanzamos o no? ¿Qué dice mi secretario por acá que llegó ya? Nos vamos a la pausa, dice. Ya, vamos a la pausa. No, si aquí ella manda, así que nada de cosas, cuestiones raras. Aquí. Oye, me vieron el tema de los rancheros en Lago Villarrica y te pega tu mujer, dice por acá Patito. Ya, pero nos vamos a la pausa y volvemos.
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2: Es la hora 7:58 minutos.
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Ya, 8 de la mañana con 9 minutos, las 8 ya de la mañana, ya con 9 minutitos. Bueno, y estaba ese temita de los rancheros del lago Villarrica, qué cosa más rica. Ahí estaba ese tema, y te pega tu mujer, solicitado por acá también. O sea que lo solicito en realidad. Hoy me vieron el temita de los fugitivos del amor, el faenero, dice. Y me habían pedido también un temita de sabor a ti. Ya. Hola, dice por acá, Patito, regálame el temita de Lucho de Los Gatos Negros, por favor, gracias. Acá entre alguien te escucho. Y me vieron los Tucas del Sur, el tema tú. 452-4257-53 en nuestro foro fijo para que los llame ahí, anótelo. Y el WhatsApp, más 569-5951-0592. 5951-0592. 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Este tema. Aquí están los fugitivos del amor.

Ya, 8 de la mañana con 22 minutos, las 8 y 10 de la mañana ya con 22 minutos, ahí estaban los Pincheiras del Sur junto a los Peregrinos del Amor.

0: Ya, oye, seguimos acompañándole. Estaba revisando por acá unos mensajes y me estaban golpeándome la puerta más encima. Oye, sí, estaba golpeándome la puerta. ¿Quién me golpea tan fuerte? Oye, era mi hijo adoptivo que venían a pedirme 500 para una pituca. Patito, no tenés 500, me dijeron ahí para una pituquita y qué. Andamos con C. Oye, ya los tengo pasado por la libreta, ya pasan día por medio. Pasan. Le miro la cara y me da C. A veces me quedaron algunas chauchitas por aquí, les doy a los cabros ahí los... Ande, los veo tan tiritón, más tiritón que canasto guatita, los veo los cabros. Ahí se arreglan los cabros, ahí le echan un poquito de combustible y se arregla el pulso al tiro. Ya, 8 de la mañana con 23 minutos, las 8 de la mañana ya con 23. Recuerda que estamos hasta las 9 de la mañana acompañándote siempre.
1: Una chupilca te invito a tomar.
0: Eso, me estaban invitándome a una chupilca, cabrón.
1: Vinito tinto y harina tostada.
0: Una copita de vino vale 500 pesos. Con eso estamos arreglados.

0: Es la hora 8:29 minutos.
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ya estamos de regreso. Las 8 ya de la mañana, ya con 33 minutos. Nos seguimos acompañándole, como siempre, a usted que se levanta tempranito. Oye, saludo para la gente de la Feria Chacarera que nos escucha todas las mañanitas, los días sábados. Ahí en la Feria Chacarera. A todos los amigos allá de la Feria Chacarera que están siempre en sintonía de la Radio Magistral. Ahí le mandamos mucho, pero mucho cariño. A tus amigos de la Locomoción Colectiva, Línea 1 y 2, saludos chiquillos. A través de la 101.3 también, ahí en compañía de la Radio Magistral. Todas las mañanas tempranito, a quienes le tocó trabajar hoy día sábado. A quienes los mandó la señora a trabajar, porque hay algunos que salen... Algunos salen mandados, ahí los manda la señora y vaya a trabajar. Oye, allá andan algunos desde las 5 de la mañana andan trabajando. ¿Por qué la señora los manda tan temprano a trabajar? Fíjate, los pobres cabros. Anda a trabajar, le dice. Iba a decir un nombre, mejor no lo digo. Casi se me sale un nombre. Casi se me sale. Mejor me quedo callado. Calla boca. Mi ángel malo me dice, dilo. Mi ángel bueno me dice, no, quédate callado nomás. Acuérdate que a veces te lleva gratis. A veces te viene a dejar una bebida acá a la radio, ¿cierto que sí? Así que calla boca. Ya, 8 de la mañana, 35 minutos.

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1: Ya, ahí estaba Marcio con el temita Gypsy. 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

8:48. Hoy nos quedan algunos minutitos nada más para retirarnos, chiquillos, de este bloque. Bueno, luego ya se viene el matinal allá en la comuna de Cholchol y la comuna de Galvarino. Bueno, yo me quedo una horita más en la hora del copucheo acá en la ciudad de Traía. Como siempre, acompañándole hasta las 9 de la mañana. Y le mando mucho cariño para todos mis fieles auditores que están siempre en sintonía desde muy tempranito. Recordarle que estamos las 24 horas del día junto a usted. Estamos las 24 horas del día con programación en vivo de las 7 de la mañana y hasta las 12 de la noche. Y le acompañamos con toda la buena onda para quienes se levantan temprano. Y le acompañamos, ¿no es cierto?, ahí a nuestros fieles auditores y auditoras. Oye, me estaba tomando un rico cafecito por acá y me mandaron un mensaje, dice por acá Patito, si le puedo regalar un temita de los Temerarios del Sur, dice, si me hubieras dicho antes, gracias, dice, por acá te escucho siempre. Y a ver si alcanzamos un temita de los Insaciables del Amor, me pidieron un temita que se llama El Platanito de los Insaciables del Amor. Ah, ¿cómo se llama ese tema, El Platanito? A ver, me voy a buscar. El platanito. Ten tu, te come tu platanito. Ya, oye, estaba haciendo tiempo que andaba buscando ese tema que me pidieron por acá. A última hora, siempre a última hora pidiendo tema. A última hora. Ya, 45-242-5753. También ahí al más 569-5951-0592. Ya, más 569-5951-0592. Ahí me puedes escribir o me puedes llamar al 452-4257-53. Foro de la radio acá en la ciudad de Traiguén. Ya, saludos para mi buen amigo Mario García, que está en sintonía de la radio. Mario García, que está en sintonía. Mira, me salió el verso.

0: Necesito secretaria, alcanzamos un chistecito, ¿no?
1: No,
0: no. Estaba pidiendo un chiste por acá. Cuéntate un chistecito, señor. Mira la hora. ¿No?

0: Oye, está buena la fiesta, pero nos tenemos que retirar. Sí, nos vamos, chiquillos, esperando que tengan una linda mañana. Quédese con nosotros.
1: Señora, me decía.
0: Ya se viene ya el matinal en Galvarino y en Cholchol. Bueno, yo me quedo acá en Traiguén en la hora del... ¡Oh, pucheo, chiquillos!

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0: las 9 de la mañana, ya con 5 minutos, las 9 ya de la mañana, ya con 5 minutitos, ya estamos listos para comenzar nuestro matinal acá en la ciudad de Traiña. Bueno, como siempre, saludamos ahí a nuestros fieles auditores que están ahí a través de la 101.3. A quienes se van integrando a la sintonía a través de la señal online, ahí les mandamos muchos cariños. Nos quedamos en la hora del copucheo. 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

Bueno, ahí estaba ese tema, el limbo de Daddy Yankee. Oye, qué buen recuerdo, buen tema de Daddy Yankee. Oye, el limbo, ¿quién no bailó el limbo? ¿Ah? ¿Bailó el limbo usted o no? Oye, qué manera. Oye, yo me cansé tanto bailar el limbo, pero... Ah, yo bailé el limbo hasta que me cansé. Qué manera de darle como... como caja a ese tema. Bueno, 9 de la mañana con 26 minutos acompañándola en esta jornada, día sábado 6 de junio ya. Bueno, ahí acompañándole como siempre acá en la ciudad de Trayena y a través de la 101.3 en Radio Magistral FM. Ahí le mando muchos cariños para todos nuestros fieles auditores del sector rural. Saludos para Quichamagüida, le mandamos saludos a Quichamagüida y saludos para la Rinconada, le mandamos saludos ahí a El Avillano también. Nuestros amigos del Fortín, le mandamos saludo a nuestros amigos por allá por Remeco, el Castillo, la Unión, ahí a todos esos sectores, ¿no es cierto?, rurales de los alrededores de la ciudad de Trayel, Huñilgüe también, le mandamos mucho cariño por acá. A todos nuestros fieles auditores que están siempre en sintonía. 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Nos vamos a una pequeña pausa comercial cortita. Regresamos y seguimos. Recuerden que estamos hasta las 10. Luego ya nos conectamos con Galvarino. Ahí va a seguir Jorge Rivera Quesada acompañándole desde la linda comuna de Galvarino.

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Bueno, 9 de la mañana ya con 35 minutos. Ahí estaba ese temita, el Mueve, Mueve, de Juan Antonio Labra. Hoy nos vamos con la agenda deportiva y revisamos los partidos para hoy sábado. Y les voy a comentar, ¿no es cierto?, ahí que, bueno, hoy día tenemos amistoso nada más, así es. Bueno, la Copa de la Liga entra en fase decisiva. Así se juega la fecha número 6 de la fase de grupo. Higgins espera rival, mientras los tres grandes esperan clasificar a la semifinal de la Copa de la Liga. Bueno, y para este lunes 11 de... ¿no es cierto? Ahí recuerden que tenemos partido, también le esperamos la clasificación de O'Higgins con Rancagua como líder del grupo C. Bueno, y esto llamativo, debido ahí al formato del torneo, solo los líderes de cada grupo clasificarán a la siguiente ronda. Para este caso, los semifinales, estas definiciones, sin embargo, no se resolverán hasta este mes de junio, cuando se disputen la sexta fecha de la Copa de la Liga, instancia en la que varios clubes aún lucharán por avanzar en la ronda. Hay una información bastante escueta con respecto a la Copa de la Liga. Oye, Coquimbo derrota a Concepción y deja eliminado a Colo-Colo de la Copa de la Liga, chicos. Oye, los Pirates hicieron su trabajo en el Esterro Arrebolledo y le dieron un duro golpe a los Albos, ¿eh? Claro, ellos esperaban que perdieran. Bueno, Coquimbo Unido consiguió un verdadero triunfazo ante Deportes Concepción en la Copa de la Liga y clasificó a la semifinal, y de paso dejó eliminado a Colo-Colo de este torneo. Bueno, los Piratas habrían hecho gran parte de su pega en esta fecha, cuando derrotaron una verdadera final en los Albos, ¿eh? Claro que ahora tenían que ratificar esto contra el León del Collao, y con mucho sufrimiento consiguieron ahí los pasajes a la ronda de los cuatro mejores. Bueno, y suspenso hasta el final, pese a que Deportes Concepción no se jugaba nada y ya estaban eliminados, salieron a mostrar orgullo deportivo y no le hicieron fácil la cosa a Coquimbo Unido. En una primera parte muy disputada, Benjamín abrió la cuenta con una especie de chilena tras un pivoteo de Manuel Fernández, y esto le bastó a los dirigentes, ¿no es cierto?, ahí por Hernán Caputo, para irse al descanso 1-0. Bueno, ahí en la segunda parte, Deportes Concepción fue con todo ahí al empate, y lo consiguieron gracias a Matías Calaveri, ¿no es cierto?, quien de cabeza impuso ahí el 1-1 en los 60 minutos. El gol también era gritado por Colo-Colo, obviamente, porque querían eso, ¿no es cierto?, y aunque lo festejaban, no duraría mucho tiempo, porque a los 66 minutos, un gran centro de Juan Cornejo encontró una linda palomita de Nicolás Jansen. El goleador puso el 2-1. Bueno, y con esto, la nueva ventaja para Coquimbo Unido. Joaquín Larribey, ¿no es cierto?, tuvo la oportunidad de igualar en el minuto 97 para el León de Collao, pero erró de manera increíble. El marcador no se movió más y fue una victoria para los Piratas, dejando a Colo Colo eliminado, señoras y señores, de este campeonato. ¿Y qué le pareció, oiga? Coquimbo derrota a Concepción y deja eliminado a Colo Colo en la liga. Ah, sí, para que vean ustedes. Un escándalo, Nano Díaz corta en público a jugadores de Deportes Concepción tras encontrón en la cancha. Bueno, el Nano Díaz furioso frente a la cámara para todo Chile. Escandaloso, ¿eh? Deportes Concepción, el director técnico cortó jugadores en público. Está durísimo encontrón al borde de la cancha. Oye, yo considero que tanto los entrenadores como los jugadores se calientan a tal punto, fíjate, que hablan cosas, dicen cosas, agreden. Oye, realmente increíble, no se saben controlar. Fíjate que acá el director técnico, donde obviamente pedimos mesura, el director técnico ahí se enojó con los dirigidos y algunos lo echó en la misma cancha delante de la televisión y todo el tema. Bueno, ahí perdió los estribos, como se dice, ¿eh? Deportes Concepción perdió ante Coquimbo en su adiós a la fase de grupo de la Copa Liga. Además, el duelo dejó para la posteridad el quiebre público y en vivo del entrenador Fernando Díaz y el mediocampista Nelson Sepúlveda. Bueno, para poner en contexto, Nano Díaz decidió reemplazar a Sepúlveda como antes del descanso, puntualmente a los 41. El hecho desató la furia del volante. Bueno, al dejar la cancha, el jugador increpó en duros términos al director técnico, totalmente fuera de sí, pero el duro
cara a cara no quedó ahí. Y Sepúlveda siguió dedicándole su furia a Díaz, ya sentado en el banco todavía, ¿no es cierto? Había enojo, todo a vista del público y en la cámara de transmitía TNT Sports, chiquillo, y lo echó, ¿no es cierto? Ahí en público lo despidió, le dijo que no servía para nada, que tenía que irse, que gente así él no quería. Oye, ¿irá a recapacitar? No sé, en realidad usted sabe que estos tienen un contrato, tienen que respetarlo. El importante que le tienen que, ¿no es cierto?, ahí pagarle. Hay hartas cosas que no se pueden hacer de pura boca porque tienen que respetar el contrato. Oye, la Roja Femenina pierde un partido para el olvido contra Ecuador. Chile no va al Mundial 2027. Bueno, la Roja necesitaba ganarle a Ecuador para quedar cerca del repechaje del Mundial, pero perdió y queda sin opción a ir a Brasil 2027. Partido para el olvido. Chile y tiene Edler, ¿no es cierto?, ahí la arquera y capitana de Chile. Bueno, la selección chilena no pudo, perdió 2-1 contra Ecuador por la octava y penúltima fecha de la Liga de Naciones Femenina de la Conmebol. Bueno, eliminadas al Mundial Brasil 2027. En el Estadio Nacional, la Roja se despidió de la competencia con fecha libre en la última jornada, sentenciando su eliminación al Mundial, sin posibilidad de llegar a repechaje tampoco. La Roja necesitaba un triunfo para quedar muy cerca del repechaje o lisa y llanamente, ¿no es cierto?, ahí quedaba eliminado. Así que no pudieron conseguirle a las chicas, así que quedaron eliminadas. Ahora ya nada se puede hacer. Así es, a mirar de lejos el Mundial. Luis Mena aborda su continuidad en la Roja Femenina tras fracaso. Estamos sujetos a resultados, dijo. Bueno, el entrenador del combinado femenino enfrentó los micrófonos de la prensa y ante esta derrota que lo deja eliminado ahí a la Roja o a la Rojita Femenina. Bueno, la selección chilena femenina vivió una dura jornada, ¿no es cierto? Ahí. Y Mena, que está a cargo de la selección, ¿no es cierto?, ahí abordó la opción de dejar el cargo, dijo. Luego de este fracaso, el ex defensor dejó en claro que los entrenadores viven a partir de los resultados y su continuidad es algo que tendrá que evaluar y estudiar bastante, dijo Mena. Bueno, tenemos novedades. El presidente de River Plate anuncia un infierno para Paulo Díaz si no se marcha del club. Oye, pese a tener contrato hasta el año 2027, la dirigencia de los millonarios está decidida a sacar a la fuerza al chileno Paulo. Bueno, no lo quiere en realidad Paulo Díaz. Hace rato ya dejó de ser importante para River Plate y quieren que se vaya. El problema es que no están dispuestos a llegar a ningún tipo de acuerdo con el entrenador porque tiene contrato hasta el próximo año, 2027. Y si lo echan, tienen que pagarle. Bueno, el chileno supo ser una de las figuras del millonario en un principio, incluso portando la jineta de capitán. Sin embargo, las últimas mañas y las otras campañas del equipo lo terminaron salpicando para, ¿no es cierto?, ahí enojar ahí a la dirigencia. Bueno, ahí a comienzo del año River Plate buscó la salida de Paulo Díaz, pero no hubo ningún club que lo estuviera dispuesto a pagar el sueldo del defensor, que supera los $200,000 mensuales, harta plata. El central de Palestino se quedó para luchar, pero la verdad que no lo quieren y van a hacer lo imposible, ¿no es cierto?, ahí para que se vaya solito. No creo, en realidad, pero bueno. La verdad que algún club lo querrá, no es mal jugador. Caputo, tras clasificar con Coquimbo en Copa de la Liga, chiquillos, y eliminar a Colo-Colo, que es lo más ¿no es cierto?, ahí fabuloso, dijo este entrenador. Coquimbo a semifinales de la Copa de la Liga. La reacción de Caputo tras dejar sin opción a clasificar a Colo-Colo fue tremenda, alegría total, dijo. Y dejamos eliminado a Colo-Colo, 2-1. Deportes Concepción por la sexta y última fecha, ¿no es cierto?, ahí la verdad que en el grupo A de la Copa de la Liga, clasificación a semifinales, el Pirata elimina a Colo-Colo, ahí sale como título A, quien enfrentará a Huachipato este domingo sin opciones de seguir en competencia. Está eliminado en realidad, ¿no es cierto? Ahí no le va ni le viene si ganan, así que importante que igual van a hacerle la pelea. Terror en Paraguay, figuras albirrojas, se lesiona y sale entre lágrimas a días del Mundial. Oye, Julio Inciso encendió las alarmas tras retirarse en camilla del amistoso de su selección, jugó ante Nicaragua, un amistoso chiquillo. Y fíjate que faltan apenas 6 días para que la acción del Mundial comience. Ya
al, bueno, y las lesiones de último minuto ya se van acumulando a la que sufrió el alemán Lennart Kahr en este día viernes pasado, al que se suma ahora, no es cierto, el lamentable caso de que azotó a la selección paraguaya, donde Julio Enciso, volante que milita en el Racing, no es cierto, ahí se retiró lesionado y entre lágrimas del amistoso. Tiene que ser evaluado, ¿no es cierto?, todavía, obviamente, este amistoso con Nicaragua, pero donde le ganaron 4-0. Pero todavía no se hizo nada, no se ha dicho absolutamente nada. Tiene que ser analizado, tiene que verlo los médicos, y igual queda bien un poco, pues chiquillos, son 6 días que se hacen en 6 días, absolutamente nada. Ojalá que, bueno, hay muchos jugadores que se han lesionado en los amistosos. Y no hay problema. Oye, Portugal juega hoy, ¿eh?, con Chile. Así que vamos a estar atentos a ese partido, chiquillos. Un amistoso también, ¿eh? Un amistoso que se juega. Y va a estar Cristiano hoy día también ahí. Para que puedan ver. 9 de la mañana con 46 minutos. Nos vamos con un temita musical. Y ya estamos con el horóscopo matinal.

Ya, 9:49. Oye, se me olvidaba, chiquillo, decirle. Se me había olvidado decirle el partido. Hoy sábado a las 13:45, el partido de Chile con Portugal, chiquillo, ahí en el Estadio Nacional Hammond, en Portugal. Y será transmitido por la televisión abierta de Chilevisión, ya. Así que para que lo vea. A la 1:45 minutito, hora de Chile, ¿ya? Va a ser transmitido por Chilevisión. Reitero, a las 13:45 horas va a ser transmitido este amistoso de Chile, la selección chilena con la selección de Portugal de Cristiano. ¿Ya? Va a ser transmitido por Chilevisión, así que no te lo pierdas. Ya siempre sabe el deseo y decepción. Ya, nos vamos con el horóscopo matinal. Comenzamos con Aries. Términos pendientes que hay en tu trabajo. Hay algunos asuntos que tienes que resolver. No hagas discusiones inútiles en el trabajo y acepta los términos. En el amor, di lo que piensas, pero con calma. Si estás soltero, una nueva conexión aparecerá en tu vida en el día de hoy. Tiene que salir. Tauro, estabilidad. Tu constancia dará fruto en el día de hoy en el trabajo. Tus planes te irán muy, pero muy bien. Estás a punto de cerrar algún negocio muy bueno. En el amor, la tranquilidad y el cariño llegan y son sinceros. ¿Ah? Busca pareja si no la tienes. Géminis, ideal para conversaciones con tu pareja, organizar algún tipo de salidas y dispersar ideas en el día de hoy. En el amor, charlas sinceras acercan a alguien que estaba esperando hace bastante tiempo, Géminis. ¿Qué dice Cáncer? Tu intuición te va a guiar por el buen camino en el día de hoy. El trabajo en equipo te va a favorecer muchísimo. En el amor hay una conexión profunda, atraes a personas leales y bastante atentas contigo. En el amor... trabajo, te van a valorar muchísimo en el día de hoy para que propongas cambios y te van a entregar la responsabilidad que te corresponde también en el día de hoy en el trabajo. En el amor, mucho encanto, sorprende a tu pareja a disfrutar un encuentro agradable. Hoy día una salida, una cena romántica sería lo mejor para Leo. Virgo, dice, revisa detalles antes de aceptar el trabajo que tienes pensado. Ordena la casa, evita errores, con prisa tienes que tomar todos los recaudos. En el amor no te dejes llevar por las dudas en el día de hoy. Valora los hechos, sobre todo sobre las palabras, Virgo. Libra, tienes que resolver algunos conflictos pendientes. Si logras acuerdos claros, te irá bastante bien en los negocios que vayas a emprender en el día de hoy. En el amor... armonía, tendrás que hoy día salir con amigos, traerán una sorpresa romántica, a lo mejor conocerás el amor de tu vida. Escorpión, confía en tu instinto en el día de hoy, no te apresures en algún tipo de decisiones que vayas a tomar que sean importantes, tómate tu tiempo. En el amor, sientes con sinceridad un alivio, hay confianza en la relación. Y eso te va a ayudar muchísimo a solventar y a madurar. Sagitario, hay oportunidades nuevas en el trabajo. Tu alegría facilitará todo tipo de emprendimiento también el día de hoy. En el amor, disfruta de los momentos en familia. Alguien cercano te va a mirar con otros ojos en el día de hoy para quienes están solteros. Capricornio, reconocimiento cercano. Avanzas a pasos agigantados. Sin saltar ninguna etapa en tu vida. En el amor hay mucha claridad y compromiso. Se afianza la relación en el día de hoy. Acuario, tus ideas son bien recibidas en el trabajo. Organiza tus tiempos y te irá mucho mejor todavía. En el amor, una charla honesta va a mejorar el vínculo. No te cierres a nuevas oportunidades también en el amor. Y Piscis, usa tu creatividad en el día de hoy, no te estreses por detalles pequeños en el trabajo, todo saldrá a pedir de boca. En el amor habrá mucha comprensión mutua en la relación de pareja. Y si estás soltero, atraes a alguien dulce y comprensivo que ya tienes en mente. Piscis, y último signo del horóscopo.

Ahí estaban los signos del horóscopo matinal, como siempre le acompañamos acá hasta las 10. Ahora ya nos vamos a ir a un temita, luego nos vamos a la pausa y nos conectamos con la comuna de Galvarino. Quédese con nosotros porque tenemos una linda programación para usted.

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que está Sol Forastero, tema que por supuesto nos trae el gran artista Miguel Bosé. Vamos a ir a revisar parte de las informaciones del día. Vamos a revisar de inmediato, ¿cierto?, lo que nos llega desde la región del Maule. La Policía de Investigaciones se ubica en la región metropolitana a adolescente extraviada tras 4 días de búsqueda. ¿Ah? 4 días de búsqueda tuvieron para poder hallarla. Ya, la Brigada de Homicidio de Talca, la BH, desarrolló diversas diligencias investigativas en coordinación con unidades especializadas de la PDI, con las que este viernes lograron ubicar a una adolescente. Ella tiene 16 años, imagínense usted, y estaba desaparecida, extraviada 4 días en Talca. 16 años tenía. La menor mantenía una denuncia por presunta desgracia interpuesta el pasado 2 de junio. Según los antecedentes, la joven no asistió a su establecimiento educacional ni tampoco regresó a su domicilio en esa jornada. El operativo contó con el apoyo de detectives de la Brigada de Ubicación de Personas, la BRIUP. Así las cosas, fue en la región metropolitana donde los efectivos policiales encontraron a la adolescente, en Santiago, imagínense usted. Los funcionarios constataron que la menor se encontraba en buen estado de salud. Tras el hallazgo, se activaron los protocolos vigentes para estos casos también. El subprefecto Rodrigo Burgos, jefe de la Brigada de Homicidios Talca, encabezó las diligencias. La información recabada por los detectives permitió establecer el paradero de la joven en la capital. Sí, así lo dijo. Tras diligencias desarrolladas en conjunto con la Brigada de Ubicación de Personas, la menor fue encontrada en la región metropolitana en buenas condiciones de salud, estableciéndose que se había ausentado voluntariamente de su hogar, descartándose con ello la participación de terceros en este hecho. Los antecedentes del procedimiento fueron puestos a disposición del Ministerio Público. Por tanto, la Fiscalía determinará los pasos a seguir en esta con esta causa. Claro, porque igual, o sea, si la adolescente de 16 años está diciendo que no, ella por cuenta propia, ¿cierto?, salió de su casa, tendrá problemas en su casa, no sé. Son cosas que se van a tener que dar conforme vaya pasando el tiempo y se vayan sabiendo más antecedentes también. A lo mejor no le gustó algo, no sé. Ya los jóvenes, ¿cierto?, están muy propensos, ¿cierto?, a la frustración muy rápidamente, ¿cierto?, producto de cualquier cosa, incluso las reglas que uno puede poner en la casa. ¿Sí o no? Entonces, bueno, vamos a ver qué es lo que sucede después, pero por lo menos la noticia no lo dice. Esa parte de la información. También nos vamos a la internacional porque, según lo que les había contado, ¿cierto?, bueno, sigue el conflicto entre Ucrania y Rusia. Y ahí reportan, atención amigos, reportan en estos momentos, ¿cierto?, 12 civiles muertos en Ucrania y denuncian ataques de Rusia con más de 270 drones. Imagínense ver 270 drones en acción. O sea, de repente nosotros cuando estamos acá en Galvarino vemos un par de drones dando vueltas y quedamos fijos mirando arriba para el cielo, ¿sí o no? Imagínense 270. 12 civiles ucranianos murieron en las últimas 24 horas a causa de los bombardeos rusos con las zonas controladas por Ucrania de la región de Donetsk y Jersón, en el este y el sur del país, según informaron las autoridades locales en la mañana de este sábado. En Donetsk, 6 personas murieron y 19 resultaron heridas, según la administración militar regional. En Jersón, el saldo fue de 6 personas muertas y 27 heridas por ataques con drones, artillería y aviación. 2 de ellas, entre ellas una cajera de 35 años, estaban en una gasolinera atacada por un dron ruso que también hirió a 9 personas en el lugar. Durante la noche, Rusia lanzó al menos 272 drones de largo alcance de diversos tipos contra Ucrania,
Según la Fuerza Aérea de este país, 249 de los drones fueron interceptados en el norte, sur y este de Ucrania. Sin embargo, 19 drones impactaron en 11 lugares, mientras que fragmentos de los artefactos derribados cayeron en otros 13 lugares. Los ataques con misiles, drones y bombas guiadas por aviación han continuado durante la mañana contra las regiones de primera línea y las situadas a lo largo de la frontera entre Ucrania y Rusia. En concreto, 5 residentes de la ciudad de Zaporilla, en el centro, resultaron heridos en un ataque con drones que también causó daños a varios coches y edificios residenciales. 4 residentes de Jersón resultaron heridos y 2 personas fallecieron cerca de sus casas en la región de Sumy, en el norte. En esta última región también se atacaron las infraestructuras energéticas, lo que provocó cortes intermitentes en el suministro eléctrico. Y 2 personas resultaron heridas en ataques contra una gasolinera y un vehículo de reparto de correos. Ahí está la información, ¿cierto?, del conflicto que sigue sus escaladas de violencia en esta jornada. Bueno, y después en un ratito más también vamos a estar comentando el lanzamiento de ataques de Irán contra bases militares de Estados Unidos en Kuwait y Bahrein, para que tengamos todo el espectro de noticias, ¿cierto?, lo que está pasando en estos momentos. 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Bueno, y también nos acompañan nuestros amigos de Cholchol a esta hora. ¿Quiénes? 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Bueno, 10 de la mañana con 29 minutos. Nuevamente saludar a todas las personas que llevan por nombre a nuestros amigos Marcelino. No es Marcelino Pan y Vino. Por si acaso, no es Marcelino Pan y Vino. Es San Marcelino Champagnon. Champagnon. ¿Champañá? ¿Champañán? ¿Cómo es la cuestión? Champagnon. Champagnat. Ahí está. Champagnat. Así que a mí me gusta pronunciar bien las palabras, sobre todo cuando son en francés. Telon, telon champ, telon champ. Ay, sí, sí, pues. Champagnat. Champagnat. Champiñón. Champagnat. Qué locura, ¿no? Coti, Manuel Carras con la música. Sí, después, bueno, usted puede seguir escribiéndonos también a través del WhatsApp de la radio. 45-251-3128. Estamos en este sábado disfrutando junto a ustedes de la tremenda programación de hoy.

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1: Es la hora 10:35.
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Muy bien, muy bien. Me han comentado por aquí, no está tan helado para el frío que hace, dice un amigo. La frasecita, ¿cierto? No, pero ¿sabe qué? El tiempo para esta jornada es de 9 grados. 9 grados. Días anteriores a esta hora teníamos 7, 6 grados, ¿cierto? Porque, no sé, está la sensación ahora, en estos momentos, de que no está tan helado como otros días, ¿cierto? Y es precisamente la tónica que va a suceder, por lo menos de aquí a mañana. Ya el día lunes la cosa cambia, porque vamos a tener lluvias para el día martes. Y quizás por eso no ha habido... Bueno, la neblina es suficiente, como hemos tenido otros días. La espesa neblina, ¿se acuerda? En este tiempo, en estos momentos, todavía teniendo neblina. Cielos cubiertos durante todo el día vamos a tener hoy. Eso es lo que nos dice el tiempo. Cielos cubiertos. No vamos a tener la posibilidad de tener rayos de sol hoy día. ¿Puede cambiar o no? Puede cambiar, ojalá que sí. ¿Ah? Para mañana... tenemos la misma tónica, niebla matinal y después soleado a las 5 de la tarde, muchachos. ¿Ah? Ahí está la información para ustedes. Pronóstico del tiempo. Hoy aprovechamos también de saludar a las personas que lleven por nombre Marcelino Champoñó. Ahora sí lo estoy haciendo bien, ¿ah? San Marcelino Champoñó. Ah, bueno. Sáqueme un pasaje al tiro mañana para ir a Francia, la France, para ir a tomarme unos copetes con Mbappé. Antes del Mundial. Ya, bueno, San Marcelino Champoñó. Bueno, yo les puedo contar que él, según lo que nos dice acá, esta información... él fue un sacerdote francés que, conmovido por la ignorancia y el abandono en que vivían los niños del campo tras la Revolución Francesa, fundó, fíjese, la Congregación de los Hermanos Maristas, dedicó cada día de su vida a construir escuelas y a formar profesores con un lema revolucionario para la época. ¿Sabe cuál era? Para educar a un niño... hay que amarlo. Mire, en ese tiempo, estamos hablando del año 1700, de 1800 más o menos. Bueno, es un santo muy querido, ojo, ¿ah? ¿Sí? Y con tremenda presencia educativa en toda Hispanoamérica. Idealmente, ¿cierto? Hoy día sábado saludamos a todos los profesores, educadores y a las comunidades maristas que escuchan la radio, ¿cierto? Este fin de semana le mandamos un abrazo muy grande. San Marcelino Champagnat. Champagnat. Champagnat. Así es. Champagnat. De champaña viene, ¿eh? Muy bien, ¿eh? Tiene que haberse tomado sus cometitos en San Marcelino, yo creo. Sí, yo creo que sí. Ya, bueno. A propósito del patrono de la educación, pues, chiquillos. Le hago una pregunta a ustedes también, ¿ah? Para que participen con nosotros. ¿Quién fue ese profesor o profesora de nuestra infancia, de la niñez, que nos marcó la vida? ¿Ah? ¿Ese que te dio el mejor consejo? ¿O ese que te ayudó cuando nadie más creía en ti? El profe te ayudó, ¿no? Sí, todos nos dan un peso por el hombrón, ¿cierto? ¿Y quién dio quién le puso ficha? El profe, exactamente. ¿Tiene por ahí alguno, no? Yo sí tengo uno. Le mando un abrazo muy grande. De verdad, de corazón, así, pero en buena onda. Mi profe de música, Noé Curín, ¿no? Sí, dijo, este cabrón tiene condiciones. No, compadre, sí, fue el mejor profe que tuve en mi época de adolescente, estoy hablando, no de infancia. ¿Ah? Pero el que daba los mejores consejos en ese tiempo, yo le voy a contar que era el profe... se me olvidó el nombre, el profe. Sí. Pero es el profe Contreras, ¿cierto? Sí. Que vive en la esquina ahí de la Aramco, ahí. Que vivía en este tiempo, o sea, falleció, pues, chiquillo, ¿eh? Lamentablemente, ¿cierto? Para la familia,
Ah, le mando un saludo muy, muy grande a la señora Sonia Unger, ¿cierto? Quien es su esposa, a sus hijos, a sus nietos, ¿cierto? También dejó un buen legado, don, el profe Contreras. ¿Ah? Exactamente, ¿cierto? Y sí, también, y bueno, y nos hizo clase en sexto, séptimo básico, me recuerdo, muy bien, ¿ah? Y daba muy buenos consejos. En un momento nos dijo una vez, me recuerdo que no voy a decir las frases exactas, pero dijo que había que cultivar muy tempranamente la responsabilidad para que el día de mañana nuestra estancia en la tierra fuera próspera. ¿Ah? Responsabilidad. Eso sí, nos inculcó mucho. ¿Ah? Mucho eso, ¿eh? Increíble. Bueno, ¿y usted tiene algún profesor que le haya dejado algún legado por ahí? Ya voy a acordar del nombre del profe, disculpe. Si hay alguna persona que esté por ahí en la sintonía que me pueda ayudar también. El nombre del profe Contreras, ¿verdad? Sí, que está ahí en la esquina de Aramco, o sea, vivía ahí en ese tiempo, ¿cierto? Y hacía clase en el Liceo C43. Sí, sí. Si se acuerda, muy bien. ¿Estudiaste la F340 también? Sí, estudié la F340, pero no, de verdad, o sea, tengo recuerdos, sí, de compañeros, de, bueno, de otras cosas, pero hay ciertas cosas que no me recuerdo mucho de la F340, de verdad, después de quinto básico como que empecé a... Sí, de verdad, se los digo así, de buena onda. ¿Ah? No sé por qué no tengo muchos recuerdos de ese paso por la F340. Sí me recuerdo de cuando íbamos a clase, nos juntábamos con los compañeros, jugábamos en la cueva, en el monte de, en el cerrito ese de greda que había, ¿cierto? Jugábamos a las polcas, hacíamos un montón de cosas, pero de tener un recuerdo así como de un profe en ese tiempo, don Mario, sí, de don Mario Valenzuela. Fue profesor nuestro, sí, exactamente. Sí, Marlene y Nostroza también, sí. Sí, de ellos me recuerdo, porque nos cultivaban, bueno, todo lo que es la parte artística nuestras. Ah, cierto, la parte artística era la que nos llevaba, sí, se me recuerdo. De eso me recuerdo, pero el que me marcó, sí, el profe Contreras. Sí, cuando nos dijo ese tema de la responsabilidad, nos dijo, bueno, quizás lo habremos tomado o no lo habremos tomado, pero siempre daba consejos para que nosotros nos fuera bien, ¿cierto? Para que nosotros pudiéramos tener, ¿cierto? Hasta el día de hoy, ¿cierto? Bueno, tomar las cosas con seriedad y responsabilidad, eso nos decía siempre. Muy bien, amigos, bueno, les invitamos a que nos escriba ahí si tiene por ahí alguna cosita que contarnos de algún profe que usted conozca por ahí que le marcó la vida. ¿Ah? Exactamente. Ya que estábamos hablando de San Marcelino Champoñón. Ya, muy bien. Vamos a la música. 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Oye, 10 de la mañana con 56 minutitos. Vamos a irnos con la música también en esta edición de hoy. Nos vamos a ir con Alejandro Sanz. Esto es El Aprendiz. Claro, para escuchar buena música también en esta jornada. Día sábado 5 de junio, la Magistral FM. Estamos acompañándote.

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1: Es la hora 11. Un minuto.
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con buena música a esta hora de la mañana. Claro, oye, queremos enviarle un saludo muy grande a toda la gente que se conecta en estos momentos, ¿cierto? En los diferentes sectores de nuestra querida comunidad, ¿cierto? Claro, hay algunas personas que están ahí en el campo en estos momentos, ¿cierto? Hay personas que vienen viajando. Recién estaba hablando con un amigo, me dijo, compadre, lo vengo escuchando desde el sur, me dice, que venía viajando y viene a pasar el fin de semana acá en familia. ¡Qué bueno! Saludos a Pablito Ramos. Saludos, Pablito. Esté muy bien, amigo. Sí, me vino a saludar acá.

Gustavito, saludo Gustavo, que esté muy bien, amigo. Arturo, cariños, amigo. Ay, Arturo. Arturo. Me acordé del video eso. Bueno, aquí nosotros seguimos disfrutando de nuestra...

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Vamos a hablar de los auspiciadores, ¿sí o no? Perfecto. Hablemos de los auspiciadores. 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Muy bien. 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

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Ah, ya, perfecto. 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Ya, perfecto, con ellos estamos acompañándoles en esta linda jornada de hoy. ¿Ah? La música, por supuesto, sigue y continúa hasta ahora. Bella señora, aquí está Emanuel. 11 de la mañana, 29 minutos.

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1: Es la hora 11:38.
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Ya, muy bien, ahí estábamos escuchando también ese bonito tema. 11 de la mañana con 55 minutos hoy día. Bueno, aprovechamos a mandar un saludo muy grande a toda la gente que se conecta con nosotros. Bueno, Día Mundial del Paciente Transplantado hoy día también, ¿cierto? Suecia, Día Fiesta Nacional de la Bandera. Y por supuesto también, bueno, comentarle la frase histórica, la frase célebre del día. La historia no confía a largo plazo el cuidado de la libertad a los débiles o a los tímidos. ¿Quién dijo esa frase, chiquillos? ¿Saben quién dijo esa frase? Esa frase la dijo el histórico general Dwight Eisenhower. Sí, una frase con carácter, ¿eh? Sí, y sobre todo con energía, porque energía pura, ¿eh? Sí. Hay que recordar que este sábado, que los grandes cambios y metas en la vida requieren valentía, ¿eh? Requieren decisión y requieren dejar la timidez de lado. Sí, esa es la única forma de poder lograr objetivos, ¿ya? Así que eso es lo que data la frase de Eisenhower en el día de hoy, ¿eh? ¿Cierto? Que la historia no confía a largo plazo el cuidado de la libertad a las personas débiles o a los tímidos, sino que a las personas que tienen fortaleza mental, fortaleza en todo ámbito, en todo ámbito, ¿no? Sí, y también me acordé de una frase de un personaje de cómics, Thanos. Vio las películas de los Avengers, ¿no? Hay una frase que dice Thanos ahí, que dice: las decisiones difíciles requieren de voluntades fuertes. ¿Quién es usted, no? Así que, a tomar esto en cuenta, muchachos. Hoy, también se conmemora lo siguiente, chiquillos. Hoy día nació Tom Araya, bajista, vocalista y líder de la mítica banda Thrash Slayer. ¿Y sabe qué? Nació en Viña del Mar, Chile. Sí, con orgullo el rock pesado, Slayer, ¿eh? Una banda icónica a nivel mundial. Nace hoy día Björk Borg.

Vamos a revisar entonces más datitos en un ratito más, chiquillos. Con esto ya estamos terminando el programa de hoy, ¿cierto? Estamos terminando el carnaval de matinal, ¿cierto? Así que ya nos encontramos después a las 12 horas, ¿cierto? Con toda la música ranchero tropical hasta las 14:30. Que esté muy bien.

0: Es la hora 12, 2 minutos.
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sí, seguimos disfrutando de la programación del Carnaval Tropical. 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Oye, tenemos muy buena música hoy día, tenemos éxitos que realmente están, pero para bailarlos, para disfrutarlos en la casa. Así que, bueno, y también usted se puede comunicar con nosotros, que espera. Ahí el 452-513128 es el teléfono WhatsApp que tenemos en la radio, ¿ya? Y también a través de la fanpage, Radio Magistral FM. Bueno, tenemos todos los canales disponibles para que usted se contacte con nosotros en este Carnaval Tropical de la Magistral.

0: Es la hora 12:30 minutos.
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1: Seguimos acompañándoles en este lindo programa, el Carnaval Ranchero Tropical de la Magistral. Claro, vos te lo pasamos bien, con buena música, aquí disfrutando con ustedes en esta jornada, ¿cierto? 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Muy bien. Oye, tremendo auspiciador, tremendo programa también. Toda la música que ustedes nos piden, nosotros las ponemos acá, ¿cierto? Para disfrutar y acompañarse de este lindo programa hasta las 14:30 horas durante todos los días, ¿eh? Aquí estamos, como siempre, junto a la Radio Magistral. Música, entretención y compañía.

Es la hora 13. Un minuto. Es la hora 13. Un minuto.

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0: Bueno, como siempre, acompañándole en vivo acá en la ciudad de Traiguiela, y le mandamos mucho cariño para todos quienes se van integrando a la sintonía. 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

Ya, hoy a la 1:00 de la tarde con 53 minutos. 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Ya nos vamos con un temita musical, luego nos vamos a la pausa.

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las 2 de la tarde ya con 21 minutos. Las 2 de la tarde ya con 21 minutitos, chiquillos. Ahora seguimos acompañándole como siempre. 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

0: 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Ya, 2 de la tarde con 23 minutos, seguimos acompañándole. Recuerde que estamos hasta las 2:30.
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0: 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Oye, nos vamos a ir a una pequeña pausa y ya nos vamos a enlazar con Galvarino y con Cholchol. Recuerde que la tardecita se viene la Daniela, que le va a estar acompañando desde la comuna de Cholchol, ahí en la tardecita de la 3 a las 6. Ahí viene Giovanni, que se viene desde Galvarino y le va a estar acompañando a nuestros fieles auditores. Nos vamos a una pausa comercial. Oye, y regresamos de inmediato y recordarte que hoy día tenemos bailables de fin de semana. Vamos a una pausa, volvemos.

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1: Donde el militante de Amarillos por Chile abrió en el oficialismo. Tanto desde Demócratas como desde Renovación Nacional se manifestaron reproches por la remoción del exdiputado de la Araucanía, en tanto consideran que venía desempeñándose bien en el cargo y que posee experiencia y conocimientos en materia de seguridad. También se advirtió que su desvinculación impactaba con la amplitud que el presidente José Antonio Kast otorgó al gabinete al incorporar a figuras del centro como Joanet y Jimena Rincón. Las críticas siempre, como lo he dicho en más de alguna oportunidad, son legítimas, pero aquí he optado por dos profesionales que tienen conocimientos y que pueden aportar de muy buena manera a los objetivos y a los propósitos que persigue el ministro Arrau en el Ministerio de Seguridad. El ex subsecretario Joanet sigue colaborando en nuestro gobierno y lo hará desde la asesoría directa al presidente en materia en el segundo piso, se confirmó. Cambiamos radicalmente de tema porque Temuco dio inicio al proceso participativo para la construcción de su Plan Estratégico Comunal Envejecimiento Activo, una iniciativa pionera que busca proyectar políticas públicas con mirada territorial, enfoque de derechos y participación ciudadana en el marco de la ruta hacia los 150 años de la comuna. El lanzamiento se realizó en la sala del Consejo Municipal con la participación de personas mayores, actores locales y representantes de organizaciones sociales y autoridades, en una jornada que marcó el punto de partida de un trabajo que se desarrollará durante los próximos meses en sectores distintos de la ciudad. El proceso contempla una metodología participativa, intercultural e intergeneracional, con talleres en centros comunitarios, sedes y recintos municipales, además de una encuesta impresa y digital que permitirá recoger la opinión de miles de habitantes de la comuna. La iniciativa busca construir un diagnóstico común sobre envejecimiento y calidad de vida, identificando necesidades, brechas y prioridades para los próximos 4 años. El plan gestionado por la Dirección de Personas Mayores a través del programa Temuco Te Acompaña, junto al Departamento de Participación Ciudadana, considera 12 talleres territoriales y la participación aproximada de 3.000 personas, todo desarrollado entre junio y julio de 2026, con tabulación de datos durante agosto y septiembre y validación de resultados en octubre. El alcalde de Temuco, Roberto Neira Aburto, dijo que el Temuco que camina a los 150 años está planificando su actuar y que por esta razón se ha comenzado a trabajar en este primer plan estratégico, uno de los primeros a nivel nacional. Queremos una hoja de ruta para los próximos 4 años y es por eso que estamos muy motivados con la participación de distintas instituciones del Estado y privadas que van a colaborar en la elaboración de este material que sin duda será el insumo fundamental para convertirnos en una comuna amigable con las personas mayores, señaló. El concejal Mario Jorquera señaló que estamos con los adultos mayores preparándoles un plan, una vejez digna, y esa planificación tiene que hacerse a todos los niveles, desde el superior, mandos medios y por supuesto en el trabajo día a día. Felicitamos a todo el equipo que está trabajando y nosotros los concejales hacemos terreno. Estamos con los grupos de personas mayores escuchando ese sentir. El director de Personas Mayores, Javier Delgado, explicó que con este plan el municipio obliga, a través de una normativa interna, en generar un plan estratégico que busque diagnosticar y crear líneas estratégicas a 4 años para que las personas mayores, la academia y los servicios públicos puedan guiar este proceso, trabajar a corto y mediano plazo. Sonia Suazo, persona mayor presente en el lanzamiento, agregó que me pareció muy importante y quise quedarme para poder escuchar sus objetivos y qué es lo que quieren hacer, para que todos cooperemos. Tengo mucha esperanza en que se pueda hacer, porque cada vez sabemos más adultos mayores. En tanto, Emilina Azúcar, usuaria del sector poniente, en tanto, valoró la idea como una oportunidad ya que hoy los adultos mayores estamos muy abandonados, ya que no nos toman en cuenta o nos toman en cuenta muy poco. De esta manera, Temuco releva que este plan no solo responde a los cambios demográficos que enfrenta la comuna, sino que se proyecta como una herramienta estratégica para construir una ciudad que envejece con dignidad.
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0: Vamos en noticias de materia policial porque la fiscalía solicitó al Tribunal de Garantía de Temuco una audiencia para pedir la intensificación de las medidas cautelares que cumple Juan Pablo Leonel y Levín, quien es investigado por la causa Fundación Local, luego de que quebrantara el arresto domiciliario nocturno y protagonizara un accidente de tránsito en estado de ebriedad en la comuna de Freire. El Ministerio Público tomó esta decisión tras el choque ocurrido en el kilómetro 16 de la ruta que conecta Freire con Villarrica, donde el abogado, bajo los efectos del alcohol, colisionó con una camioneta. Tras el incidente, Carabineros detuvo al profesional, quien fue formalizado por manejo en estado de ebriedad causando daños y lesiones. Por este hecho, Leonelli quedó con la prohibición de salir del país y la suspensión de su licencia de conducir. El fiscal Luis Arroyo confirmó que tras conocer la detención de Leonelli en Petrufquén el pasado viernes, la fiscalía consideró que se produjo un quebrantamiento de la medida cautelar de arresto domiciliario nocturno que el imputado cumplía en la investigación conocida como Fundación Local, una de las aristas del caso Convenios en la Araucanía. En sus palabras, habiendo tomado conocimiento de la detención del imputado, señor Leonelli, en la ciudad de Petrufquén el viernes recién pasado, y estimando que se produjo el quebrantamiento de una medida cautelar, ya que se encontraba con arresto domiciliario nocturno, en una de las investigaciones que se sigue en el juzgado de garantía de la ciudad de Temuco, conocida como Fundación Local, la fiscalía solicitó la revisión de la medida cautelar en esta causa con la intención de pedir una intensificación de la misma cautelar. En tanto, Germán Malich, padre del estudiante lesionado en el accidente, exigió justicia y manifestó su preocupación por la gravedad del hecho. Tenía medidas cautelares vigentes, las cuales incumplió. Salió de madrugada y además condujo en estado de ebriedad, borracho. El resultado fue que terminó impactando frontalmente a mi hijo. Afortunadamente, el desenlace no fue fatal, pero pudo haberlo sido. Malik agregó que esto podría haber ocurrido a cualquier familia chilena, a cualquier persona que circulara tranquilamente con sus seres queridos. Hoy estamos hablando de lesiones graves, pero mañana podríamos estar hablando de una familia destruida, de personas fallecidas. Por eso creemos que debe aplicarse el máximo rigor de la ley. Con lo ocurrido, el Ministerio Público podría solicitar al tribunal la medida cautelar más severa contemplada en el proceso, en el Código Procesal Penal, la prisión preventiva. La audiencia para revisar la situación de Leonelli Lepín quedó programada para el viernes 5 de junio a las 9 horas en el Tribunal de Garantía de Temuco. Vamos al ámbito deportivo porque el sueño de todo joven deportista que anhela jugar en el extranjero, representando a su comuna y a su país, lo cumplirán futbolistas del equipo Scarlino Calcio de Capitán Pastene, que comenzarán una gira por Italia. El equipo, que lo componen 13 jugadores y que son dirigidos por el profesor Hugo Castro, en la antesala al viejo continente, fueron despedidos de manera multitudinaria en la Escuela República de Italia por el alcalde Richard Leonelli, los concejales y las familias. En la oportunidad se realizó una muestra artística donde se les brindó todo el apoyo por esta nueva experiencia en la que representarán a un país y a toda la comuna de Lumaco con el aliciente de conocer más de la historia, cultura y tradiciones de Italia. En el país europeo, la gira contempla un recorrido por Follónica, Roma, Pisa y Scarlino, donde sostendrán distintos encuentros futbolísticos contra sostendrán encuentros deportivos frente a equipos italianos como Follónica, Gaborrano y Pro Soccer Sport, en una experiencia que los marcará para toda la vida. El alcalde Richard Leonelli, junto con despedir a la delegación, les deseó el éxito en su recorrido, junto con señalar que esto es un verdadero orgullo para la comuna. Esta gira tiene a personas importantes de fondo y que han posibilitado con su compromiso lo anterior, entre ellos destacando el permanente apoyo de Armando Bayota junto a dirigentes, familias, colaboradores y organizaciones que han contribuido para hacer realidad el sueño de estos 13 niños.
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2: la... Es la hora 14:49 minutos.

0: Es la hora 15 en punto.
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Cholchol, Galvarino, que nos encuentran y se conectan con nosotros a través de todas las frecuencias 101.3, 91.1, 93.9, a quienes nos sintonizan a través de nuestra señal online, magistralfm.cl. Comenzamos la segunda parte de la jornada para acompañarte completamente en vivo y en directo hasta las 6 de la tarde. Puedes comunicarte con nosotros al más 56 45 275 97 24.

se espera lluvia, ni para Galvarino, ni para Cholchol, ni tampoco para Traiguén. Y mañana nos va a acompañar un lindo domingo. 15 graditos para mañana y 6 grados en la máxima, mínima, así que va a estar bastante agradable el domingo para ir a dar un paseo, para ir a estirar las piernas, para disfrutar un asadito en familia, un disquito.

la tarde con 27 minutitos y comenzamos nosotros a acompañarte junto a la gentileza de Supermercado Villemol en Cholchol, donde puedes encontrar gran surtido en abarrotes, frutas, verduras, alimento para tus mascotas, vinos y licores, todo lo necesario para llevar a tu hogar. 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

0: 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Y le enviamos un saludito a nuestro amigo Alexi, que está en la sintonía a través de la 93.9. Y me dice que mañana va a venir a jugar aquí a Chol Chol. Saluditos a Alexis. No te despegues de nuestra frecuencia porque vamos a estar revisando algunas curiosidades, noticias y mucho más.
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0: 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Es la hora 15:34 minutos.
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de la tarde con 42 minutitos. Y estábamos revisando algunas de las portadas destacadas y hasta ahora de la tarde hay una noticia que conmueve bastante el mundo del teatro chileno. Y se trata de que el reconocido actor Julio Jung falleció este sábado a los 84 años, según lo que confirmó la familia también y una publicación de su hijo con el mismo nombre, Julio Jung. El actor se encontraba internado desde hace 3 años en un hogar de ancianos en Chicureo. Estuve viendo yo una noticia el año pasado también, es que estuvimos compartiendo de un reel, de un tren, incluso un tren que hizo Julio Jung en con los demás compañeros del hogar. Bueno, él padecía de distintas complicaciones de salud que fueron acrecentándose durante la pandemia. No me lo imaginaba. Y fue en julio del año pasado cuando comenzó el deterioro cognitivo, que estaba ya en un cuadro un poquito más grave. Esto también asociado al mismo envejecimiento. Bueno, recordar también que él tuvo una extensa trayectoria en el teatro, en el cine, en la televisión. Fue parte del elenco de Voto más Fusil de 1970, Amnesia en 1994, Coronación en el 2000 y El Regalo, entre otros. Su última participación en teleserie fue Montecristo en el 2006. E incluso el año pasado se entregó el Premio Nacional del Humor en 2025. Qué bonito que haya podido recibir este premio el año pasado. De hecho, el año pasado estaba como muy bien él haciendo videos y todo en modo influencer. Yo creo que varios pudimos ver todas las facetas. Incluso estuvo participando en política. Como concejal de Providencia. Incluso, si mal no recuerdo, Julio Jung también trabajó en radio. Bueno, respecto a este tema también, su hijo dice que no es un proceso fácil que perder la figura paterna, además de un referente artístico, una persona que admira. Para mí mi papá siempre ha sido mi héroe. Y me ha dolido mucho cómo él se fue apagando de a poco. Especialmente una persona que se caracterizaba por tener tremenda energía, alegría. Sin duda. Y por lo mismo, al ver esto que sucedió con su padre, Julio Jung, hijo, dijo que le gustaría que existiera un mayor debate sobre el cuidado de los adultos mayores. La tercera edad tiene derecho a vivir con dignidad, lo más dignamente posible, fueron sus palabras. Por eso, dice él, aunque suene como chiste, si después de todo esto terminara saliendo una ley Julio Jung, una ley real para la tercera edad, yo la impulsaría. Sería fantástico, sería muy lindo, porque no es muy fácil. Esas fueron las palabras que dio hace algunos minutos atrás su hijo respecto también a la partida de Julio Jung. Vamos a seguir revisando informaciones. 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
0: 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Bueno, vamos a profundizar un poco más este tema de que ya estábamos conversando sobre el fallecimiento de Julio Jung. Y la verdad es que en Chile hay miles de personas mayores que enfrentan situaciones complejas, dificultades económicas, problemas de salud, soledad. Ya lo más terrible de todo es que hay personas que en este mismo presente, en este mismo momento, están sufriendo el abandono. El envejecimiento de la población es uno de los grandes desafíos de nuestra sociedad. Cada vez hay más personas que llegan a la tercera edad y en condiciones bastante complicadas. En Chile, más de 11.770 adultos mayores han sido abandonados entre 2018 y 2025. Estos son según las cifras recopiladas por la ONG Mentesana. Este abandono se ha convertido en una emergencia social, con un aumento significativo en las denuncias, maltrato a personas mayores. Y el año donde estuvo más complejo todo esto fue en el 2023, donde se registraron más de 9.000 casos. La situación refleja sin duda un problema más amplio de aislamiento, de falta de apoyo familiar. La verdad es que, los adultos mayores necesitan acceso a atención médica, espacios de participación, redes de apoyo y sobre todo compañía y respeto. Es importante destacar también que las personas mayores son portadores de experiencias, conocimiento, historia, van enriqueciendo familias, comunidades. Cuidarlas y valorarlas no es solamente una responsabilidad familiar, sino que es institucional, comunitaria.

dicho, acá también aparece que durante este año 2026 se produciría un hito demográfico que es significativo. Según datos del Instituto Nacional de Estadística, la población mayor de 60 años superaría a 2027 a la menor de 15. Bueno, esto ya lo vienen también revisando en distintos medios, la baja natalidad que ya lo hemos conversado anteriormente, y esto da cuenta de la crisis, el abandono en el que se ven inmersos, los problemas económicos que deben enfrentar, la poca visibilidad social

0: Es la hora 16. Dos minutos.
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0: Radio Magistral tenemos el sentimiento de comunicar el sensible fallecimiento de nuestro querido padre, suegro, hermano, primo, abuelito, bisabuelito, amigo y vecino, don Aurelio Lizama Fernández, que en paz descansa. Fallecido este sábado 6 de junio en Galvarino. Está siendo velado en el sector Chile Nuestro Galvarino. Y sus funerales se realizarán este lunes 8 de junio, saliendo desde su casa a las 13:30 horas, 1:30 de la tarde, hacia la Iglesia Adventista, ubicada en calle Manuel Rodríguez 293, esquina Chacabuco, Galvarino, donde se realizará un servicio religioso y posteriormente saldrá el cortejo en dirección al cementerio municipal de nuestra ciudad. Reiteramos, tenemos el sentimiento de comunicar el fallecimiento de don Aurelio Lizama Fernández, que en paz descansa. Fallecido este sábado 6 de junio en Galvarino. Está siendo velado en el sector Chile Nuestro Galvarino. Y sus funerales se realizarán este lunes 8 de junio, saliendo de su casa a las 13:30 horas, 1:30 de la tarde, hacia la Iglesia Adventista, ubicada en calle Manuel Rodríguez, esquina Chacabuco, en Galvarino, donde se realizará un servicio religioso y posteriormente saldrá el cortejo en dirección al cementerio municipal de nuestra ciudad. En memoria de don Aurelio Lizama Fernández, que en paz descansa, comunica la familia Lizama Bades. Gentileza de Funeraria Jiménez.
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Vamos saludando a quienes nos acompañan a esta hora de la tarde, cuando son las 4:16. 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

el agujero negro supermasivo que está ubicado en el centro de la Vía Láctea, resolviendo un misterio que la comunidad científica llevaba investigando durante más de 50 años. El hallazgo fue posible gracias a 5 observaciones profundas realizadas con el telescopio Atacama Large y el telescopio ALMA, que está ubicado en el norte de Chile. O sea, se confirmó, está confirmado que efectivamente los agujeros negros absorben materia y a la misma vez también expulsan parte de ella en forma de vientos o chorros de energía. Sin embargo, hasta ahora nadie había logrado observar directamente este fenómeno. Así que el resultado fue una imagen 100 veces más profunda y 80 veces más nítida que las que habían sido obtenidas anteriormente, revelando esta estructura que había permanecido oculta durante décadas. A ver, voy a buscar si hay algún video de este agujero negro.

Bueno, Chile tiene uno de los cielos con tremendo potencial astronómico. Pero nos vamos a ir con este tema que está en estreno. Esta versión de La Mari con los Bravos de Chile. Claro, sí, los Bravos de Chile. Estaba aquí.

todos un saludito muy grande a nuestra querida amiga Mariam, que nos escucha en Treyen. Y nos pidió un temita de Jessy Uribe que vamos a programar de inmediato. Recuerden, queridos amigos, que ustedes

Oye, le vamos a enviar un saludito también a el equipo Construcción. Y aquí tenemos listo el temita, nos vamos con Jesse Uribe. Matemos las ganas.

0: Es la hora 16:33.
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0: para las 5 de la tarde. Oye, igual está como oscurito el cielo, así como que quiere llover, pero no quiere, o quiere, pero no quiere. Está metiendo susto. Vamos a revisar una noticia que estuvo también ayer en la tele y se sigue compartiendo este video. Se trata de un caótico registro.
1: ¿Qué me estará pasando? Ay, corazón por ti.
0: Un caótico registro donde se intentó capturar y eliminar a un ratón en estación central. El video muestra cómo los uniformados persiguieron al roedor por el recinto entre los gritos de los clientes presentes, en medio del manso desorden. Uno de los guardias lanzó una patada que elevó al ratoncito por los aires. Así que el registro audiovisual se viralizó rápidamente en las redes sociales, en la televisión, acumulando miles de reproducciones por el accidentado procedimiento. A pesar de que la situación generó diversas reacciones por la falta de protocolo sanitario, claramente.

habrán estado poco preparados. Yo creo, según yo, que por lo menos aquí donde estamos nosotros geográficamente hablando, es un evento canónico. Atrapar un ratón en familia. ¿O no? Con la escoba, con el zapato, con la leña. Y es súper cuático ese momento porque obviamente siempre tiene que haber una persona que mantenga la calma. Suele ser una o dos mientras el resto grita. Y esta persona ahí desde una distancia relativamente prudente tiene que darle ahí al ratón. A mí la verdad me da como pena, igual encuentro que es como sádico así. Dale al ratón.

mí me da pena. Igual depende de la circunstancia y la velocidad. Yo creo que me he encontrado ratones en muchas partes a lo largo de mi vida. Una vez me encontré uno en el baño. En el baño. Así como en la taza. Ese fue como ratón sorpresa porque no me lo hubiese imaginado jamás. ¿Ustedes se han encontrado alguna vez un ratón en el baño? A mí me pasó una vez, así como por la alcantarilla. Oh, qué miedo. Y en otra circunstancia también me pasó que apareció una lauchita. Una lauchita, y nosotros estábamos así como en un asado familiar, y apareció la lauchita, y me dio una pena porque era como chiquitita, y al parecer no entendía mucho porque no se escapó. Es más, la toqué. Tengo por aquí un video así jugando con la lauchita. Pero igual, o sea, si tú, no sé, te levantas ahí la noche, vas a echar algo a la basura, y el ratón. Yo creo que eso es lo que más asusta del ratón, que puede salir como rápido y nos sorprenda ahí en la salida.

Bueno, igual el tema de los ratones, yo creo que también están ahí estigmatizados por la higiene, por esto de que de repente puedan transmitir algunas enfermedades.

Pero ¿saben qué es lo que me da pena de los ratones? Es que son inteligentes, son uno de los animales más inteligentes, porque aprenden rápido. Ellos pueden aprender y memorizar los lugares por donde pasan y recordar las rutas por mucho tiempo. Resuelven problemas. Encuentran formas creativas de obtener comida o escapar de los obstáculos. Tienen además habilidades sociales. ¿Sí? Reconocen a otros ratones, se cooperan entre sí y muestran algunos comportamientos que algunos científicos han interpretado como empatía.

¿qué más habilidades tienen los ratoncitos? Bueno, ya, estos animales que son muy inteligentes, yo la verdad pienso en eso primero. Antes del palo ahí, del escobazo. Me pasa con todas, me pasa con las arañas. Me dan pena la araña. Es que no voy a estar haciendo nada, entonces yo digo, pucha, ya. Se come a los mosquitos, no sale de allí, de la esquina de la casa. Mira, mientras no me molesten a mí en mi diario vivir. No me lo imaginaba. Mira, por acá me dicen, yo tengo una prima. Tengo una prima pituca que le tiene miedo a la araña. Oye, ese tiempo que no escuchaba ese término de pituca. Me estoy enamorado. Es que allá en Santiago, es que me dice que es de Santiago la prima pituca. Pero no, saludos. Saludos, prima pituca. Claro que allá, yo creo que para allá puedes encontrar más seguido a las arañas de rincón o a ratones más grandes. Nosotros aquí tenemos más biodiversidad. Entonces yo me cuestiono cuando voy a ver una araña y la tengo que observar bien, si es de rincón, no es de rincón. Porque hay otras que son como tigres, como que la miro bien. Las meto dentro de un... Las reubico. Eso es lo que hago con los animalitos, con la laucha, con la araña. Los reubico.

0: a nuestra querida Angie, que acaba de llegar acá al edificio.
1: ¿Cómo estás? Bien, ¿y tú, Dani, cómo estás?
0: Bien igual, bien, aquí estamos conversando de los ratones.
1: De los ratones.
0: Después de que la noticia donde era el patio de comida de Estación Central,
1: ¿ya?
0: Donde un guardia le dio una patada a un ratón así, saltó.
1: Lejos.
0: Voló el ratón. Oye, ¿te ha pasado a ti? Esto es típico de familia sureña, el evento con
1: el ratón. Oye, sí, me ha pasado. Yo tengo gatos, pues tengo.
0: ¿Ya?
1: Cinco gatos.
0: ¿Cinco gatos? Sí. Ya no sabía ese dato de Angie.
1: No sabía, nunca pensé
0: que era uno.
1: No, tengo cinco gatos. O sea, ahí están con mis gatitos, así que. No, además, pues entonces, una vez me acuerdo que llegó un gatito que tenía, se falleció, pero ese llegó. Y dejó así como debajo de la mesa una cosa. Y estaba muy abrazadito con una de esas cosas. Y de repente nos dimos cuenta que era un ratón.
0: ¿En serio?
1: Sí, no, era un ratón gigante. Y más encima mi papá justo se entró a bañarse. Entonces nosotros no sabíamos qué hacer con mi mamá. Entonces con mi mamá quedamos así tiesa. No sabíamos, nadie quería todavía ese ratón. Y más encima mi gato lo queríamos sacar para afuera. Para que el gato lo sacara. Y el gato corrió, lo llevó a mi pieza. No, horrible.
0: Oye, porque siempre hay una persona que es como la persona designada. Sí. Que tiene que sacar el ratón. En mi caso familiar es mi mamá. Mi mamá ya. Es la que la chunta el ratón. Ya. A mí me da mucha pena, sinceramente, me da pena.
1: Me da penita.
0: Yo lo vomito.
1: No, a mí me da cosas y que no puedo. Sinceramente, y el otro día, hace muy poco, la semana pasada creo que fue, o esta semana, no recuerdo, pero me contaron mis papás, porque yo estaba trabajando allá en Temuco, y me contaron que mis dos gatitos más grandes llegaron con algo y una cosa, dijeron, y de repente en un ratón, y no era como para comérselo, empezaron a sacarle los bracitos.
0: Ay, no,
1: de a poquito,
0: no, de verdad.
1: A jugar ahí con ese ratón, así que no, mis gatos muy torturadores con ese pobre ratón.
0: Oye, hablando de este tema de los gatos, yo también tenía un gato hace tiempo atrás.
1: ¿Ya?
0: Hace tiempo atrás. Estamos hablando más o menos podría ser fácilmente más de 15 años.
1: Ya. Yeah.
0: Y tenía un gatito y me llevaba pollos.
1: ¿Te llevaba pollos?
0: Pollos. Y yo no me di cuenta. Y claro, lo dejaba debajo de la cama y una vez llevó el pollo y yo escuché ahí el claro, el piu, piu, piu, piu. No me podía yo.
1: Era pollo, una pistola.
0: Pero no me podía yo entender de qué era lo que se trataba.
1: Claro.
0: ¿Qué era el sonido? ¿Por qué estaba en mi pieza? Fue todo.
1: ¿Qué estaba pasando?
0: Y claro, y ahí miré debajo de la cama y había el pollo vivo. Y después ya empecé a llegar cada. Traía más regalo. Más regalo.
1: Ah,
0: y así buscando
1: ofrenda.
0: En internet en ese tiempo. Así, ¿por qué? ¿Por qué me trae cosas? Nunca llego con un ratón, nada, pero sí llego con pollos, con los pollos de la vecina.
1: No,
0: como que la vecina reclamó del gato.
1: Pobre vecina.
0: Sí.
1: Sin pollo, para la cazuela.
0: Era pollito chiquitito.
1: Ah, ni para la cazuela.
0: Oye, hablando ya, mira, ya que pasamos de los ratones, llegamos los gatos, pollo, en la mañana me pasó algo que también igual como que me despertó. Fue como el despertador y dije, como nosotros estamos aquí en Cholichol, estas cosas pasan.
1: Claro.
0: Y de repente sentí unos ruidos muy raros, no era nada, no era nada que yo pudiese haber podido diferenciar. Y era un caballo,
1: que no sé,
0: como que saltó ahí al antejardín, al resto de las partes, un caballo estaba suelto.
1: De la nada llegaba
0: un caballo.
1: Se
0: escapó, después yo vi a la gente que llegó a tratar de agarrar el caballo aquí.
1: No, a los vecinos, ¿qué pasó con ese caballo? Oye, ¿sabes cuando llegamos? Sí, eso mismo iba a comentar. Cuando llegué hacia acá a los estudios de Radio Magistral, el edificio de Radio Magistral, yo iba llegando y vi un pollo así en el estacionamiento.
0: Oye, mira. De hecho, en un ratito más, si es que ahora ya no está como acomodándose, va a acostar. Porque me he dado cuenta que entre 5 y 5:30 se sube ahí el árbol y ya empieza
1: a dormir.
0: A dormir. Cuando un poquito antes de que se empiece a
1: bastante responsable.
0: Nuestras palomas, las palomas de Cholichol.
1: Palomas de Cholichol. Si usted no conoce de palomas, no opina.
0: Venga para acá a ver la mascota de la plaza.
1: Pero todavía no está bueno para la cazuela.
0: Ay. Todavía no está bueno, chiquitito el gallito,
1: ¿chiquitito?
0: Pero ahorita fue.
1: ¿Sí? ¿No? O quizás ahora es como estos gatos con esa gata. Estos gallos con enanismo, así. Como decía más.
0: Como el gallo Quique. Gallo Quique, puede ser un gallo.
1: Puede ser un gallo Quique. Quique Morante.
0: Oye, nos vamos a una pausa y ya regresamos con más animales.

0: Es la hora 17:02.
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0: 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Hoy ayer en la tarde, Angie había... estaba leyendo una noticia, mira, a ver, me voy a buscar aquí. Ay, se me perdió, pero decía que cada día aumentaba la dependencia emocional femenina por hacerles ahí preguntas a sus amigos hombres para entender los mensajes ambiguos de su misma especie.
1: ¿Ya? No, sí, yo igual.
0: ¿Tú qué crees? No. ¿Tú utilizas ese comodín? El comodín amigo, explícame qué es.
1: Sí, yo lo ocupo hartas veces, ¿eh?
0: Mira, yo también, pero no sé.
1: Pero no confío, tampoco me dejo...
0: Me dejo fiar, claro.
1: Sí, como que... ¿Sí? Sí, entre ellos se defienden.
0: Pero hay otros amigos que yo encuentro que son muy, muy acertados.
1: Y muy, muy buenos.
0: ¿Quién serían?
1: Los amigos.
0: ¿Qué? Por supuesto. Oye, pero mira, la verdad es que si uno quiere pedir un buen consejo, pídeselo a tu amigo. ¿Te va a decir la verdad cómo te ves?
1: Sí, te va a decir la verdad. No, sí, no, muy bueno. La verdad es eso, yo creo que es bueno tener. Yo tengo a mi amigo gay, así que yo lo adoro. Un saludo, Johan Leiva, te quiero mucho.
0: Oye,
1: te
0: amo. Un besito ahí para Johan. Yo, mira, ahora en este momento no tengo como mi amigo. No, no quiero decirlo así. No tengo mi amigo gay de confianza. Es como un oráculo.
1: Sobre todo para las generaciones más jóvenes, hay ojo, pestaña y ceja, porque muchas veces la decisión de que una niña, una chica, una mujer joven,
0: ¿ya?
1: Ande con un hombre, o le dé la oportunidad a un hombre heterosexual, depende mucho de un amigo gay. ¿Qué es lo que opinas, amigo gay? A mí me pasa mucho, así como, yo le digo, ¿sabes qué, amigo? Hoy sé que quiero salir con esta persona, y me dice, no.
0: No, y tu amigo gay me encima también tiene la magia de la intuición.
1: Sí, es del lenguado.
0: ¿Es del lenguado? ¿Es del lenguado?
1: Sí, no, me dice, sí, este tal. Me dijo, me leyó así todo el tiro, dije ya.
0: Yo en este momento, así como que no tengo mi amigo gay de confianza, pero sí tengo mi amiga lesbiana de confianza.
1: ¿Ya?
0: Que, bueno, me ayuda mucho a mi autoestima también y a sobrellevar algunos problemas.
1: Uh-huh.
0: De una manera también bastante simple, bastante deslenguada, bastante cortita. Así como, tenés que hacer esto, no vaya, listo.
1: Sí, como que dice, o te dice.
0: ¿Cómo se te ocurre? Y
1: o por ejemplo, igual de repente Johan defiende mis malas decisiones.
0: ¿Sí?
1: No, yo he tomado malas decisiones todo el último tiempo, así que todas están respaldadas por mi amigo. Justificada por mi amigo gay, la verdad.
0: No quería hacerlo, solo recibí el consejo de mi amigo gay.
1: Sí, no, hay mucha gente que le he dicho eso.
0: Oye, no, pero yo encuentro que está bien, uno tiene que tener un amigo que lo entienda, pero si tienes un amigo que entiende ambos extrapolos ahí de los asuntos, yo creo que mucho mejor.
1: Claro, y si no tienes un amigo gay, toma un amigo hetero,
0: lo transforma en gay. Oye, eso es fácil.
1: Sí,
0: como que el paso siguiente de la friendzone, transformarme en gay.
1: O sea, no es eso, como...
0: Con tu consentimiento o sin mi... O sea, sin tu consentimiento, serás de aquí para adelante bautizado con mi amigo gay.
1: Exacto. Me pasa mucho esa cuestión con algunos amigos. Es como... Sí, vas a ser medio gay. Pero, no importa que te gusten las mujeres. Pero, ¿sabes por qué, digo? Apuesto, si tú no fueras gay, te digo, no te gustaría el chisme. Y cuando te traigo el chisme, ahí estás, amigo.
0: Así creo que eso define mucho. Define mucho.
1: Así que ahí está.
0: Me pasa igual.
1: Les quiero mucho.
0: Oye, nos vamos con este tema. Para todos nuestros amigos gays.

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0: helados, que sí fue un inusual encuentro que llamó la atención en Argentina, porque en Córdoba, donde decenas de hombres calvos se reunieron en un centro comercial luciendo camisetas de la selección argentina en una actividad que rápidamente se volvió viral en redes sociales. La escena sorprendió a quienes se encontraban en el lugar cuando el grupo comenzó a entonar el himno nacional argentino, generando reacciones entre visitantes y miles de comentarios en internet. Entre el humor, el compañerismo y el espíritu futbolero, la singular reunión volvió a demostrar que cualquier excusa puede transformarse en un fenómeno viral. Así que, reunión de pelados.
1: Carlita pelados.
0: Sí. Reunión de pelados, oficialmente. Oye, pero sí, ¿no? Ahí todo.
1: Iba a decir algo.
0: Reunión de pelados. Pero no ese tipo de pelados. Esos pelados sin cabello.
1: Conozco un grupo.
0: Yo conozco varios, ¿eh? Los puedo empezar a enumerar ahora.
1: Por la radio.
0: Empieza con A. Lo decimos A.
1: Sí.
0: Termina con O. A.
1: Uy, música de suspenso, suspenso, suspenso.
0: Ya, a ver, mira, chicos. Todo es broma.
1: Todo es broma. Aquí. Todo es broma. No hay nada de sábado y la.
2: ¿Qué me están
0: de la broma?
1: De la broma, del humor.
0: Oye, mira, no me en serio. No, si no hay pelados en Cholchol.
1: No hay pelados. Oye, pelado. También termina no. Nosotros aquí con el medio. ¿Cómo se llama? Adivinanza. El que sabe,
0: cuando,
1: sabe.
0: Todo cuando
1: el colgado. El que no sabe nunca sabe. ¡Ah!
0: Pero bueno, no, ahora sí, ahí el Cholchol no existe, es pelado, la verdad. Ciertos buenos santos acá en Cholchol.
1: Santo, aquí no hay pelado.
0: Pero los alrededores no sabemos.
1: Ah, ya no sabemos el Calvario de Treguén.
0: Y los alrededores no sabemos.
1: Oye, ¿nombre es su pelado favorito?
0: ¿De qué tipo pelado?
1: Yo quería enviar un saludo, pero ahora después de esta noticia no sé cómo lo voy a decir.
0: Oye, André, vale, un saludo a nuestro amigo pelado que tenemos en común, a Marilito.
1: A Mario Adrián Rebolledo.
0: Hola, pelado. Pero ese es pelado sin cabello,
1: ¿eh? Oye, sí, él es pelado sin cabello.
0: No es como el otro tipo de pelado que estábamos.
1: No.
0: Hablando. Que vive como en los alrededores de Cholchol.
1: Nos dispersamos. Este es de AH. Oye, mira.
0: Oye, sí.
1: ¿Sabes qué? Vamos a enviar un saludo que no tiene que ver con el clima.
0: No es pelado.
1: Usted no es pelado. Le vamos a enviar un saludito. A nuestro amigo Willy, que está en la sintonía. Nos está escuchando a través de nuestra señal online, está haciendo unas pizzas.
0: Unas pizzas.
1: Oye, nos vamos con este tema, nos vamos hablando de. ¡Oh, no! No puedo seguir, no puedo unir el saludo con la noticia porque aquí. No. Yo quiero que se malinterprete.
0: No se malinterprete. Pero saludos a todos los pelados de Cholchol, los con pelo y sin pelo. Ay, a todos.
1: Increíble, Calvario también.
0: También.
1: Damos el saludo a esta victoria, si queremos.
0: Ya, saludos a todos. A todos los de la región.
1: A todos los pelados. Uy. El desorden grande.

0: Es la hora 17:31.
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0: 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Hoy vamos a tomar unos temas muy especiales que son nuevos, ¿ah? Son generacionalmente nuevos.
1: Conceptos nuevos.
0: El love bombing, y el ghosting. Oye, ¿tienes como más o menos una definición de ambos dos?
1: Ya, el love bombing, es cuando uno empieza a hablar con un chiquillo, con una chiquilla, chiquille, también puede ser, por supuesto. Como que empieza a ser como, es muy intenso todo, así como todos los días mensajito, todos los días muestra de cariño, todos los días. Pero como muy de una, ¿cachai? Y el ghosting, por el contrario, es cuando deja de hacer esto y te deja de hablar directamente, o te deja de responder, ¿sí?
0: 3 días de romance y 1 día de nada.
1: Exacto. Entonces, esas dos como que se complementan bastante bien esos dos términos.
0: Oye, mira, yo creo que...
1: ¿Te han hecho los zombies?
0: Me han hecho y lo he hecho. Como que sí. Pero igual lo encuentro como ambiguo. Siento que ahora las relaciones están tan ambiguas que nadie deja las cosas como bien claras. Así como, oye, mira, yo esto quiero.
1: Claro.
0: Ahora quiero esto. Estas son mis proyecciones. Esto es lo que yo quiero hacer. No sé, porque yo, por lo menos, mira, igual... Siento que ya estoy como grande. Y como que ya a esta edad no me gusta jugar al juego ahí de la ambigüedad y las cosas que no sé, así como tratar de como descubrir el sentimiento de la persona. No. Me da una lata tremenda. Creo que uno ya está como en poder de tomar decisiones. Ahí de repente digo que vuelvan las relaciones de antes.
1: Cámbiame por una vaca.
0: Por último. Pero por último.
1: Mamá, por favor. No.
0: Lo había pensado. En esa opción.
1: Es demasiado. Perdón.
0: Amiga, toral. Oye, que la verdad es que sí, porque de repente siento eso. ¿No encuentras tú que bueno, la gente está como muy desligada o irresponsable efectivamente hablando?
1: Oye, siempre sí. Así. Sí, pero yo tampoco puedo decir mucho porque yo igual lo he hecho. Los bombing no sé, pero sí he hecho harto ghosting.
0: Mire, yo ghosting
1: me adoraba harto.
0: ¿En serio? Adiós. Espumarse. Y yo lo hago de los carretes, el ghosting.
1: Yeah.
0: Así que como que prefiero irme sin decir nada. No. Sin decir nada. Parece... Así como que ¿sabes? Voy a comprar. Voy a comprar y no vuelvo más. No, ¿Qué dices? La verdad. ¿Sabes que este carrete me parece terrible, aburrido? Y
1: claro.
0: No quiero decir de nadie.
1: No me gusta esta vida, chao.
0: Adiós. No. No puedes decir eso, pero algún día lo voy a decir, así como vamos a tratar de...
1: ¿Sabes que a mí no me gusta tu carrete?
0: ¿Sabes qué? No.
1: No sabéis carretear.
0: No, es que, mira, si hay mucha gente igual, por lo menos, allá, a mi edad, no sé, como que yo no tengo tanta energía.
1: Es que cuando hay mucha gente, a mí me estresa esa cuestión, como que no puedo, como que mucha gente pasiva que no vibra conmigo, como que
0: lo siento. Hijo.
1: Lo siento, es que me han pasado muchas cosas.
0: Encerramos a mi hijo en la jaula del zoo.
1: No,
0: ay, ¿por qué puse el aplauso?
1: No. Ya, pero bueno, continuando con la historia, no, como que a mí no me gusta esa cuestión, pues si la gente no vibra conmigo, no tiene esa misma vibra. Porque hay gente que va a los carretes y va puro...
0: ¿Cómo?
1: Va puro pelarse. Ay,
0: ya, hablando de los pelarse.
1: O va puro sentarse y aburrida esa cuestión.
0: Yo voy a sentar.
1: No, pero eso como que no comparten con las demás personas, no sé, no me gusta esa cuestión. Me gusta como el carrete así, bailar, vibrar,
0: un
1: así.
0: Un karaoke.
1: Sí, o un carretito de casa, más piola, ¿cachai?
0: Claro, yo prefiero el carretito de casa y como la parrilladita, la conversadita. Sí. Así como si sale un tarot loco, ¿por qué no?
1: Claro, ¿por qué no?
0: Oye, ver tarot, ya.
1: Vamos,
0: a ver. La culiada de borrachera mística. ¿Yo conozco este
1: Sí, no, a mí me encanta. Ya, volviendo al tema de los bonding, ya, es que nos desvirtuamos con los temas. Como que empezamos tan bien.
0: ¿Cómo defenderse del love bombing?
1: No sé, yo creo que... Es que a mí, yo, es que mira, a mí me pasa lo siguiente. Es que yo me encuentro tan maravillosa, tan regia, que yo siento que es normal que alguien se enamore de mí tan rápido. Sí.
0: Amiga, eres maravillosa.
1: Igual, amiga.
0: Mira, sabes que vamos a poner una canción, vamos y volvemos. Pero sí, yo me gustaría prevenir el love bombing.
1: Sí, no, ¿cómo se puede prevenir el love bombing?
0: No emocionarme con un love bombing.
1: Es que yo me parece tan genial, porque yo digo, sí, tan genial. Yo, de más alguien se enamora de mí en una semana.
0: Sí, no lo pongo en duda. Oye, mira, yo...
1: Sí, pero ¿cómo vamos a defendernos ahí?
0: ¿Cómo poder defender? ¿Cómo cachar un love bombing? Yo encuentro que, no sé, yo no sé, ¿cómo se comienzan las relaciones ahora?
1: No sé.
0: ¿Cuál es la danza virtual? No, sí, como un virtual. Like, otro like.
1: Ay, me encanta esa
0: cuestión. Story,
1: story. Sí, no sé.
0: Cómo yo sé que existe primero la danza virtual y sé que te conoces por ahí. Pero yo todavía espero así como salir de aquí, chocar con alguien afuera.
1: No, yo espero que alguien llegue a mi casa. Alguien llegue a mi casa con un ramo de flores, con mariachi.
0: Oye, sí, con mariachi. Por último, una banda de ranchera.
1: Oye, pasó el dato en mi casa. ¿Sí?
0: ¿Sí, no?
1: Oye, pasó el dato en mi casa y un balcón.
0: Allá.
1: Así que dejo ahí la cosa.
0: Confirmo.
1: Hay un balcón, así que...
0: Confirmo que hay un balcón.
1: Por favor, ahí. Conquistémonos a la antigua, por favor.
0: A la antigua, ¿cierto? Sabes que a mí igual, de repente, ¿no crees tú que las mujeres nos hemos encargado un poco de quizá frenarnos el romanticismo? Yo por lo menos siento que como que en mi época de adolescencia, porque nosotros nos llevamos aproximadamente como por 10 años con Angie, ¿no?
1: Sí.
0: Yo recuerdo que en un momento como que en mi generación habló así como, ay, no me gusta el romanticismo, no me gustan las flores, no me gustan los chocolates. Hasta yo misma lo pensé. Y ahora que ya pasé por esa fase de sentirme totalmente autosuficiente, ahora yo digo, sí me gustan las flores, sí me gustan los chocolates, sí me gustaría dar las cartas.
1: Es que yo creo que eso igual tiene un tema, ya yéndonos a los estudios, a un libro, yo leo la dominación masculina de Pierre Bourdieu. Y es una cosa de que nosotras como mujeres tendemos a desmujerizarnos,
0: ¿puede ser palabra?
1: Como, por ejemplo, tener más... Lo siento, que me reí. El ruido. Siguiendo con la... cuestión, es que nosotras hacemos eso porque nosotros queremos, por lo menos en mi caso, y me pasa mucho, de que yo quiero como que en realidad se me tome como en serio en muchas cosas, ¿cachai? Como sobre todo en mi pega, en mis cosas del día a día, donde tengo que enfrentarme a muchas cosas, y de repente como que uno como mujer se desliga de ciertas cosas femeninas que son normales, que son parte de
0: nuestra energía femenina, claro. Que uno la va perdiendo en el camino, tienes toda la razón.
1: Y uno va tomando como aspectos más masculinos, pero no, chicas, no lo hagamos, yo creo que hay que, o sea, no es como que uno te solucione toda la vida.
0: Hijo.
1: No, pero no es que uno busque que el hombre le solucione toda la vida y que nada, no.
0: No,
1: por supuesto por ejemplo, porque uno tiene que tenerlo de uno también. Santo,
0: claro, yo encuentro que un hombre tiene que seguir teniendo su energía masculina,
1: ya.
0: Y las mujeres tenemos que seguir teniendo nuestra energía femenina.
1: ¿Será suficiente?
0: Claro.
1: Sí, pero hay que tener obviamente estas cosas. Porque igual, o sea, me da cosas esa cuestión. De repente hay gente que he escuchado que le han pedido pololeo por Instagram o por WhatsApp. O sea,
0: ¡ay, no!
1: ¡No! O sea,
0: ¡no!
1: Ya, no,
0: ¿pasa eso?
1: Ubícate.
0: ¡No! Oye, hace tiempo que no pido ni me piden pololeo. Creo que es como que... no sé, allá voy a decir de nuevo, a esta edad, como que las cosas se van dando y no sé en qué momento terminaste pololeando con la persona, no sé si hay un momento así, pero igual preferiría yo
1: me gustan los mariachis, yo creo que he rechazado a mucha gente porque hacemos cosas muy mínimas,
0: entonces
1: yo creo que me ha pasado mucho, la verdad. Ahí yo pensaré como, ¿ven cómo, señor?
0: No, me ha pasado mucho,
1: ¿sabes? Usted le rechaza.
0: Sí,
1: bueno, es porque,
0: sí.
1: ¿Por qué no se esfuerzan?
0: Sí.
1: Sí, bueno, me lo merezco, ¿por qué no?
0: Sí,
1: yo creo que sí. Una es regia, no sé, arreglo, no sé, hermosa, preciosa, una es inteligente. Lo siento, yo lo hablo con él.
0: Está bien, uno tiene que conocer la cosa.
1: Inteligente, regia, trabajadora. O sea, mínimo. Ubiquémonos, o sea.
0: Claro, no.
1: O sea, un ramo de flores no te cuesta más de 5 lucas.
0: Sí.
1: Ya sabes,
0: por último, ya un girasol.
1: Una rosa. ya, claro. Ya, ubi. Sí. Obvio. Unos chocolates, por último, unos salen.
0: Sí, ¿cómo se llama?
1: Eso.
0: Sí, yo toda algo, la razón.
1: Algo, un detalle.
0: Importante los detalles.
1: Que no sea, obviamente que no sea dos solamente al principio de la relación, po. Tiene que ser todo el tiempo, o sea, no va a ser como... Ahí va a decir una cosa.
0: A ver si le puedo decir. Que la diga,
1: A ver, no sé. Que el hombre como que de repente le acarician el caballo, pues, vamos, está famoso. Entonces como que uno tiene que tener cuidado de esas cosas. No, o sea, usted se enamora de alguien todo el tiempo, por favor, hágale su... su regalito, su detallito. La su mujer detallito. También, la mujer igual tiene que hacerlo, sí, también tiene que ser recíproco.
0: Pero yo, mira, yo encuentro que las mujeres somos magnificadoras. Lo que a nosotros se nos dé, vamos a devolverlo.
1: Eso.
0: Maximizado.
1: Exacto. Así,
0: entonces uno tiene que volver como a este centro, a nuestra esencia, que la esencia es así.
1: Amén.
0: La mujer no es la cazadora. La mujer recibe y da. Ah, no es la cazadora. Entonces, encuentro que las princesas esperan
1: los
0: que uno quede.
1: No. Aquí princesas no.
0: Se encontraron con gente como que ya una generación de mujeres autosuficientes, casi todas trabajan, casi todas manejan, casi todas no dependen de la aprobación masculina. Entonces, claro, ¿no? Y ahí como que se confiaron y se volvieron guagüey, así como no guagüey.
1: No me
0: eres como una madre para mí. ¡Oh!
1: No, sáquese
0: a mi mamá.
1: No, qué miedo. No, a mí no me gustan ese tipo de hombres. Más encima, ahora los hombres están tan, no sé, tan raros, no sé, como que no les gusta
0: arrastrarse.
1: Bueno, a ver.
0: Bueno,
1: ¿qué voy a decirte?
0: Pero es incómodo cuando pasa, sinceramente.
1: Sí. No, eso no lo recomiendo, pero ya nadie se arriesga, como que no sé. A mí me gusta que se arrastren por el piso. Que vean de rodillas, pero perdón, no sé.
0: No, yo mira, la verdad sí, creo que en general, como que la gente así como que ya, voy a sanar y soltar.
1: Ya vais sanando. Amigo, te llegan tres pelos en la cabeza. Ya sanaste.
0: A los 40, no.
1: Cuando quedéis pelado, voy a sanar.
0: Voy a ir a la junta de pelados.
1: Nah, mentira, con amor a los pelados también.
0: Nos vamos con un temita, amiga, mientras seguimos ¿ya? aquí manifestando
1: dinero, plata, hombres maravillosos.
0: Hombres machos, hombres recios.

0: Oye, antes de despedirnos nos surgió acá otro tema.
1: Otro tema.
0: Que tiene que ver con las personas que hay que saltarse.
2: Saltarse las etapas.
0: ¿Qué crees tú? ¿Qué profesión de hombre hay que saltarse? ¿Tú crees?
2: No, o sea, yo no sé, pero yo sé que una persona que era algo seria tiene que hacer. Yo escuché esto en un podcast, ¿sabes? Yo lo estoy repitiendo. Cualquier cosa del podcast. Uno tiene que casarse con el perno.
0: ¿Uno tiene que casarse con el perno?
2: Con el perno, con el ñoño. Pero uno que te gusta, sí, po. No, uno que no.
0: Es que es difícil porque no sé si cuando es ñoño te gusta.
2: O sea, sí, tiene que ser alguien como más tranquilito.
0: El
2: perfil tranquilito.
0: Pero y eso es que no sé, pienso que el ñoño no es tan divertido.
2: Ya, no es tan divertido. Pero es que si uno no te va a casar con un DJ, pues.
0: Oh.
2: Ya, si me ofenden a todos los DJs, lo creemos.
0: Soy Soto.
2: No, lo creemos a Soto, pero Soto es la excepción.
0: Oye, pero mira. Yo encuentro que sí, puede ser, pues tiene que ver por la noche. Tiene que ver por la noche. Igual te puede tener. Mira, yo como artista que soy también de la música, me salto al músico.
2: El de fondar.
0: El de fondar, el hippie de fondar. Se viene cosita.
2: Chiquilla.
0: No,
2: mentira, igual esto es una broma. Ya no se lo tomaron en serio.
0: Son broma. Oye, podríamos.
2: Hagamos un podcast.
0: Oye, pero mira, yo igual también creo que hay una coincidencia ahí de muchas mujeres que también se quieren saltar al de las Fuerzas Armadas.
2: Sí. Pero hay un tema ahí.
0: Sí, hay un tema ahí. Yo creo que podríamos como definir como las infidelidades más grandes de Chile. Empezarían por ahí.
2: Los doctores también.
0: Hay
2: un perno, pero el perno doctor no. No, chiquilla, claro, ahí no.
0: El perno doctor no es tan perno. Hay enfermeras.
2: Acuérdense del doctor Arregá.
0: ¿Cuál es el doctor Arregá?
2: El doctor Arregá tenía una esposa. Falleció su esposa.
0: ¿Ya?
2: Y después ahora está con la amiga de la esposa. Así que saltémonos de eso.
0: Ya.
2: No, saltémonos
0: del perno doctor para afuera. Y aparte que se viene bacán igual. ¿Vale?
2: Sí, no, es que además son toda esa gente que lo que tiene en común es que le gusta la noche.
0: Toda la gente.
2: Si te gusta la noche, vives de la. No.
0: Oye, yo sí, así como mirando por el otro lado también. Sáltense la gente.
2: Y cásase con el perno.
0: Animadores, locutores.
2: Aquí nosotros no somos.
0: Sáltense. La gente que es muy, muy, muy introvertida.
2: No, la persona que le gusta la noche, no.
0: Sí,
2: bueno. O sea, es que no, porque en realidad yo creo que hay un tema también. O sea, si te gusta estar de noche saliendo a la fiesta todo el tiempo, pa' campo. Volviendo al tema de ese personaje.
0: No, pero qué terrible este tema igual de eso. Justamente no he tenido mucha experiencia tan amplia. Podría confirmar de la Fuerza Armada y músico. Que obviamente te causan ahí un círculo de la ansiedad. Un círculo de la ansiedad así como que me contestas, ¿dónde estás? Si es de noche.
2: Estoy trabajando.
0: De noche, estoy trabajando.
2: Estoy trabajando, reina.
0: ¿Dónde?
2: ¿En dónde? Estoy trabajando, Jaina.
0: ¿Dónde? ¿Dónde?
2: ¿Dónde compras? Pero tengo una opción súper fácil, chiquilla. Usted le pone. Si tiene iPhone.
0: ¿Ya?
2: A ver, encontrar, lo suma y entonces usted sabe en qué parte está exactamente.
0: ¿En serio?
2: Yo lo tengo con mis amigos.
0: Ya, yo no.
2: De repente encontré unas ubicaciones.
0: Oh, ¿en serio?
2: Sí. ¿No? Mi amigo, de repente, no sé, ¿dónde estás? ¿Por qué estás en la loma?
0: Quiero saber estas técnicas. Quiero aprender más.
2: Algún día les contaré, chiquilla.
0: Oye, ya, y me parece, nos vamos a ir despidiendo, queridos amigos, porque hoy está buena la conversa, vamos a seguir.
2: Vamos a seguir conversando.
0: Vamos a seguir con esto.
2: Así que continúen con nuestro querido amigo
0: Giovanni
2: Riquelme. Una cosa que se me olvida que eso es apellido Riquelme, porque yo tengo, conozco a un famoso que se llama Giovanni Vázquez. Que canta, por ejemplo, canta muchas cosas.
0: Los Vázquez.
2: Sí, no canta muchas cosas.
0: Oye, mira, nos vamos a ir despidiendo para retomar el tema anterior que teníamos el tema aquí preparado. De que luego de que cerramos así, igual ya. El consejo es amar a la antigua, ¿no?
2: Sí, el consejo aquí es amar a la antigua. Aquí recibir las flores, el mariachi, todas esas cosas y que se repita siempre la relación.
0: Es cierto.
2: No solamente al principio.
0: Exactamente.
2: No la
0: que dure siempre.
2: Sí, eso es importante. Así que nos vamos con una canción.
0: Nos vamos con esto y nos despedimos, chiquillos.

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1: Es la hora 18:05.
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1: Toma los controles, Giovanni Riquelme.

0: vivo a Giovanni Riquelme.
1: Muy buenas tardes, queridos amigos y amigas. Estamos arrancando, estamos iniciando esta programación de día sábado por la tarde a través de cada una de las frecuencias de su radio magistral FM. Día sábado 6 de junio, desde ahora y por las siguientes dos horas, te vamos a entregar lo mejor de la programación musical urbana, éxitos del momento a través de cada una de las estaciones de las frecuencias. En Cholchol 91.1 FM, Galvarino 93.9, y entra y quien estamos a través de la 101.3 FM. Ustedes se pueden comunicar con nosotros a través de nuestras plataformas sociales. 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También estamos a través del WhatsApp Magistral Galvarino, simple y fácil, 45-251-3128-45-251-3128, es el WhatsApp habilitadísimo en este fin de semana. Y este programa llega cada sábado a cada uno de vuestros receptores gracias a nuestros auspiciadores. 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Bueno, tenemos todo listo, preparado en esta jornada de sábado. Arrancamos con esta programación en vivo hasta las 20 horas.
0: A Giovanni Riquelme.

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Ahí estaba sonando Arte Elegante junto a Dennis Rosenthal. Eso era Tiene Claro Lo Que Quieres. Nos fueron ya 27 minutitos de las 18 horas. 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Vamos a ir con más canciones. En esta tarde de sábado, recuerda que puedes programar a tu artista o grupo favorito a través del 45-251-3128, 45-251-3128. Y nos vamos a ir a escuchar una colaboración que ha estado sonando bastante a través de las plataformas sociales. Vamos a ir con Migrantes, que esta vez varían un poco en su habitual estilo. Llegan junto a Celevera. Esto es Me Duele, Que Me Duelas, Luego Tande, volvemos.

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1: Es la hora 18:32.
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es la variedad musical que te entregamos en este fin de semana. Fabi Ruizán, Mal de Amores. Estamos compartiendo la buena música a través de tu radio Magistral FM. Entra y llena a través de la 101.3 FM. Chol, chol. 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Y antes de ir con la siguiente canción, nos vamos a ir a revisar la temperatura a esta hora. Te comentamos que en Cholchol y Galvarino tenemos 10 graditos de temperatura. Ya cayó la noche. En la región de la Araucanía tenemos cielos parcialmente cubiertos de nubosidad. Y en Traiguena a esta hora, cuando se nos fueron 44 de las 18 horas, tenemos 9 graditos, cielos cubiertos de nubosidad por allá en Traiguén. La máxima el día de hoy estuvo en los 13 a 14 grados, mientras que la máxima estuvo en los 6, la mínima estuvo en los 6 grados y la máxima entre los 13 y 14. Para mañana domingo 7 de junio vamos a esperar una temperatura bastante similar, mínima de 6, máxima de 13 graditos. Y recordad que para la próxima semana hay probabilidad de precipitaciones a contar del día martes, siendo este día en el que podría caer una cantidad cercana a los 20 milímetros de agua. Y en promedio los siguientes días sería algo así como 4 milímetros cada jornada. Eso es lo que le podemos comentar en relación al pronóstico del tiempo en este fin de semana, en esta tarde de sábado, donde compartimos la buena música urbana. Y tú puedes solicitar a tu artista o grupo favorito a través del 452-51-3128. Nos vamos a ir ahora con María Becerra junto a Chencho Corleone. Esto es Piscina.

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3: y nos vamos a esta hora de la tarde con más éxitos. Viajamos en el tiempo. Esto es Yaga y Maki junto a Arcángel. Suena y escuchas en este fin de semana. Nada va a pasar.

0: Yaga y Maki junto a Arcángel viajamos al año 2008 para disfrutar de eso que llevaba por título Nada. Nada va a pasar.
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0: 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Y en el trasnoche, por supuesto, una gran selección musical. Y en este fin de semana, en el trasnoche tenemos ahí la mejor programación bailable para que disfrutes, celebres, compartas junto a la familia y seres queridos en este fin de semana, en este sábado precisamente 6 de junio. 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Seguimos con Tini.

sonando Tini. Eso era El Cielo. Seguimos compartiendo grandes éxitos a esta hora. Esto es Puñaladas. Luego tarde, volvemos.

0: Es la hora 19. Un minuto.
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0: Ahí estaba sonando Grupo Frontera junto a Maluma, y eso llevaba por nombre ¿Por qué será? Y estamos a esta hora en Traiguén. 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Nos vamos a ir con más canciones. Éxitos urbanos a través de tu radio Magistral FM. Seguimos, por supuesto, en la 101.3 FM en Traiguén, disfrutando de los grandes éxitos.
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Ahí estaba sonando Ricky Martin, Tini, Los Ángeles Azules. Eso llevaba por nombre Vuelve. 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

Ahí estaba sonando Catáis junto a María Becerra y Videl One. 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Seguimos con más canciones. Recuerda.

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1: Es la hora 19:32.
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Bien, seguimos acompañándote con grandes canciones a esta hora de la tarde. Si te iniciamos este último bloque, esto es Loyalty Triste.

Nos vamos a ir con otra gran canción. Ahí estaba Loyalty, pero antes les tengo un muy buen dato, porque en Galvarino nos acompaña Heladería La Plaza, en calle Independencia 451. 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Se nos fueron ya 40 de las 7. Martin White, Ice, esto es Paul y Poké.

Ahí estaba sonando Whisky a la Roca, Jerry Klein junto a Kid Voodoo. Ya nos van restando los últimos minutos de programa y estamos en Traiguén junto a Ganadera Traiguén en calle Lagos, esquina Pérez, frente del Mercado Municipal. 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Nos vamos ahora con esto, que es de Bad Bunny. Nos separan 14 de las 20 horas.

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estaba sonando Bad Bunny con Debí Tirar Más Fotos. Nos vamos ahora con esto que lleva por título Tú y Yo.

0: así con esa canción de Jere Klein junto a Byron, tú y yo. Estamos llegando al final del programa del día de hoy. En este sábado 6 de junio hemos compartido 2 horas de lo mejor de la música urbana a través de cada una de las estaciones de su radio magistral en la región de la Araucanía y a través de nuestra web www.magistralfm.cl. 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Le vamos a extender la invitación para que siga conectado y conectada con nosotros, porque la programación de fin de semana no para. En breves minutos más, luego de la tanda, arranca la segunda edición del Correo Magistral con 1:30 de la buena ranchera chilena y mexicana, y posteriormente damos paso a Patito Mic Show con los bailables de fin de semana. Por mi parte, nos escuchamos los sábados de 18 a 20 con la música urbana, y durante la semana, de lunes a viernes en el mismo horario, pero con lo mejor de la música latina, pop, baladas románticas y éxitos del recuerdo. Como siempre, un honor poder acompañarles. Que tengan una muy linda tarde-noche de sábado. Sigan disfrutando de este fin de semana. Cuídense. Chao, chao, chao.
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